Del Padre, y del Hijo, y del Espíritu Santo. El Señor esté con todos ustedes. Con gran alegría queremos encomendarnos al Sagrado Corazón de Jesús por todas las intenciones de nuestras parroquias, de nuestras comunidades, de nuestra Santa Rosa de Cabal. Cada uno de ustedes tiene también una intención. De manera especial quiero orar por nuestra patria Colombia, por el fin del aborto, de la eutanasia, de la ideología de género, por la paz. Cada uno presente también una intención, su necesidad. Para celebrar la misa, reconozcámonos pecadores, pidamos perdón por las veces en que hemos herido el corazón de Cristo. Yo confieso ante Dios Todopoderoso y ante ustedes, hermanos, que he pecado mucho de pensamiento, palabra, obra y omisión. Por mi culpa, por mi culpa, por mi gran culpa. Por eso ruego a Santa María, siempre Virgen, a los ángeles, a los santos y a ustedes, hermanos, que intercedan por mí ante Dios nuestro Señor. Dios Todopoderoso, tenga misericordia de nosotros, perdone nuestros pecados y nos lleve a la vida eterna. Amén.

Gloria a Dios en el cielo y en la tierra paz a los hombres que ama al Señor. Por tu inmensa gloria te alabamos, te bendecimos, te adoramos, te glorificamos, te damos gracias, Señor Dios Rey Celestial, Dios Padre Todopoderoso, Señor Hijo Único Jesucristo, Señor Dios, Cordero de Dios, Hijo del Padre, tú que quitas el pecado del mundo, ten piedad de nosotros. Tú que quitas el pecado del mundo, atiende nuestra súplica. Tú que estás sentado a la derecha del Padre, ten piedad de nosotros, porque solo tú eres santo, solo tú, Señor, solo tú, Altísimo Jesucristo, con el Espíritu Santo, en la gloria de Dios Padre. Amén. Oremos. Oh Dios, que en el corazón de tu Hijo, herido por nuestros pecados, te has dignado regalarnos misericordiosamente

0: Del libro del Deuteronomio. Moisés habló al pueblo diciendo: Tú eres un pueblo santo para el Señor tu Dios. El Señor tu Dios te eligió para que seas entre todos los pueblos de la tierra el pueblo de su propiedad. Si el Señor se enamoró de ustedes y los eligió, no fue por ser ustedes más numerosos que los demás, pues son el pueblo más pequeño, sino que por puro amor a ustedes y por mantener el juramento que había hecho a sus padres, los sacó el Señor de Egipto con mano fuerte y los rescató de la casa de esclavitud, del poder del faraón, rey de Egipto. Reconoce, pues, que el Señor tu Dios es Dios. Él es el Dios fiel que mantiene su alianza y su favor con los que lo aman y observan sus preceptos por mil generaciones. Pero castiga en su propia persona a quien lo odia, acabando con él. No se hace esperar a quien lo odia. Lo castiga con su propia persona. Observa pues el precepto, los mandatos y decretos que te mando hoy que cumplas. Palabra de Dios. La misericordia del Señor dura por siempre para aquellos que le temen. La misericordia del Señor dura por siempre para aquellos que le temen. Bendice alma mía al Señor y todo mi ser a su santo nombre. Bendice alma mía al Señor y no olvides sus beneficios. La misericordia del Señor dura por siempre para aquellos que le temen. Él perdona todas tus culpas y cura todas tus enfermedades. Él rescata tu vida de la fosa y te colma de gracia y de ternura. La misericordia del Señor dura por siempre para aquellos que le temen. El Señor hace justicia y defiende a todos los oprimidos. Enseñó sus caminos a Moisés y sus hazañas a los hijos de Israel. La misericordia del Señor dura por siempre para aquellos que le temen. El Señor es compasivo y misericordioso, lento a la ira y rico en clemencia. No nos trata como merecen nuestros pecados, ni nos paga según nuestras culpas. La misericordia de Dios.
1: Lectura de la primera carta del apóstol San Juan. Queridos hermanos, amémonos unos a otros, ya que el amor es de Dios. Y todo el que ama ha nacido de Dios y conoce a Dios. Quien no ama no ha conocido a Dios, porque Dios es amor. En esto se manifestó el amor que Dios nos tiene, en que Dios nos envió al mundo a su unigénito para que vivamos por medio de él. En esto consiste el amor, no en que nosotros hayamos amado a Dios, sino en que Él nos amó y nos envió a su Hijo como víctima de propiciación por nuestros pecados. Queridos hermanos, si Dios nos amó de esta manera, también nosotros debemos amarnos unos a otros. A Dios nadie lo ha visto nunca. Si nos amamos unos a otros, Dios permanece en nosotros y su amor ha llegado a en nosotros a su plenitud. En esto conocemos que permanecemos en Él y Él en nosotros, en que nos ha dado de su Espíritu, y nosotros hemos visto y damos testimonio de que el Padre envió a su Hijo para ser Salvador del mundo. Quien confiese que Jesús es el Hijo de Dios, Dios permanece en Él y Él en Dios. Y nosotros hemos conocido el amor de Dios nos tiene y hemos creído en él. Dios es amor y quien permanece en el amor, permanece en Dios y Dios en él. Palabra de Dios.

En aquel tiempo tomó la palabra Jesús y dijo: Te doy gracias, Padre, Señor del cielo y de la tierra, porque has escondido estas cosas a los sabios y entendidos y se las has revelado a los pequeños. Sí, Padre, así te ha parecido bien. Todo me ha sido entregado por mi Padre, y nadie conoce al Hijo más que el Padre, y nadie conoce al Padre sino el Hijo y a aquel a quien el Hijo se lo quiera revelar. Vengan a mí todos los que están cansados y agobiados, y yo los aliviaré. Tomen mi yugo sobre ustedes y aprendan de mí, que soy manso y humilde de corazón, y encontrarán descanso para sus almas. Porque mi yugo es llevadero y mi carga ligera.

0: Hemos escuchado en el Evangelio según San Mateo esas bellas palabras de Jesús: vengan a mí todos los que están cansados y agobiados, que yo los aliviaré. Aprendan de mí, que soy manso y humilde de corazón. Y hoy queremos acoger esta poderosa palabra, queremos responder con un sí generoso a Cristo, que nos ha amado tanto y que nos sigue amando a través de este sacramento sublime como lo es la Eucaristía. Hoy queremos depositar en el corazón de Jesús no solo nuestros cansancios físicos, nuestras agotaciones por el trabajo, por la vida cotidiana, por la experiencia de ser padre, esposo, hijo, por el estudio. Hoy queremos, como el discípulo amado, recostar nuestro pecho en el corazón de Jesús. Pero queremos ir mucho más allá de una acción física, queremos entrar en el corazón mismo y queremos depositar allí con nombre concreto nuestro pecado, nuestra herida, nuestro dolor, nuestro sufrimiento, todo aquello que nos aflige, todo aquello que nos roba la paz, que nos hace incapaces de ser auténticos discípulos, porque en Él encontramos descanso. Porque quizás muchas veces hemos querido descansar en la playa, en un bosque, en el parque, pero pocas veces queremos acercarnos a Jesús, pocas veces queremos acudir a Él para escuchar su palabra, pocas veces queremos entrar en oración, pocas veces sacamos momentos para estar a solas con aquel que en lo secreto nos habla, que nos trata con amor y que conoce nuestras realidades. Hoy queremos decirle sí al corazón de Jesús, porque venimos cansados del camino, porque en Él encontramos descanso, porque Él es el Maestro por excelencia, porque hoy queremos aprender de Él, que es manso y humilde de corazón. La palabra en este día trae una gran riqueza, y desde el Antiguo Testamento ese Dios se ha venido revelando, como la palabra nos ha dicho que Dios nos ha hablado a través de los profetas. En la carta a los Gálatas nos dice que estos tiempos que son los últimos nos ha hablado por su Hijo. Y esta fiesta es la fiesta del amor, la fiesta del corazón de Jesús. Es el centro del querigma, del anuncio de la Iglesia, del corazón de Jesús, que mirándolo en la cruz después de haber muerto, ha sido traspasado por la lanza del soldado, y de su corazón ha brotado sangre y agua. De allí ha brotado la Iglesia, de allí han brotado los sacramentos, y es el Señor que mendiga amor, y es el Señor que necesita ser amado, que se revela una monja de clausura, Santa Margarita María de Alacoque, y en todo su mensaje le da unas palabras que son estremecedoras para todos nosotros: al menos tú ámame, porque la humanidad no me ama, porque lo que recibo de mis hijos, de los bautizados, de las familias, de los religiosos, de los clérigos, es desamor. Y hoy también podríamos decirle: al menos tú repárame, porque esta Eucaristía debe ser una oportunidad para reparar todos los ultrajes, blasfemias que recibe nuestro Señor, por las veces en que queriendo hacer el bien hemos hecho el mal, por las veces en que queriendo dar testimonio hemos sido antitestimonio, por las veces que pudiendo haber defendido a Jesús con nuestra fe, hemos sido tibios y cobardes al profesar nuestra fe, por las veces que hemos comulgado en pecado mortal, sacrílicamente, por las veces en que los gobernantes han promovido leyes en contra del Evangelio, como el aborto, la eutanasia, la ideología de género que destruye la sociedad y la familia, por las veces en que hemos sido objeto del demonio y nos hemos prestado para que nuestro cuerpo, templo del Espíritu Santo, donde quiere habitar Cristo, habite el mal. Y hoy queremos erradicar de nuestro corazón todo aquello que le desagrada a Jesús, todo aquello que es contrario a su amor, todo aquello que es contrario a su divina voluntad. Y hoy queremos, como aquella experiencia de esta vidente, de esta mujer, Santa Margarita María de Alacoque, querer decirle a Jesús: yo confío en ti, yo hoy deposito en ti mi vida, hoy deposito en ti mi fe, deposito todo lo que traigo, todo lo que el mundo quizás no conoce, pero que sí tú conoces muy bien. Hoy quiero depositar delante de Jesús esa enfermedad terminal. Hoy quiero poner en el corazón de Jesús esa tristeza, ese dolor, ese odio, ese resentimiento, ese pecado concreto, ese vicio que me esclaviza, que me hace incapaz de amar, que en vez de dar el amor de Dios, porque Dios es amor y lo hemos escuchado en la segunda lectura, porque quien vive en el amor vive en Dios, y en eso es la experiencia plena de ser cristiano, queremos corresponder a tan grande amor, porque el amor, más que dibujarlo en un corazón, tiene nombre concreto, y el amor es Jesús mismo, que se ha entregado por nosotros en la cruz, que el mismo Juan en el Evangelio nos dice: tanto amó Dios al mundo que entregó a su único Hijo Jesús, para que todo el que crea en Él no muera, sino que tenga vida eterna. Y en esta celebración no queremos morir, queremos vivir para Jesús resucitado. Hoy queremos depositar en su corazón nuestra vida. Hoy queremos amar hasta el extremo, como Él lo ha hecho, con un amor innegable, con un amor incondicional, con un amor que se entrega, con un amor que es capaz de derramar su sangre. El apóstol Pedro en su carta nos dice: no hemos sido comprados ni con oro, ni con plata, ni con bienes de este mundo, sino al precio del amor de Jesús. Es necesario preguntarnos cómo correspondemos al amor de Dios, cómo hemos dado respuesta a un amor tan grande de dar la vida. Hay veces correspondemos muy bien a las cosas del mundo, quizás al enemigo, pero hay veces somos indiferentes a corresponder a este llamado que Jesús nos hace de estar unidos a Él, a su cruz, a su pasión. Hoy nosotros queremos hacer posible que Cristo reine, reine en el mundo donde aparentemente puede reinar el caos, pero Dios reina en los corazones humildes y sencillos, en aquellos que son capaces de reconocerse pecadores, en aquellos que se abren a la acción del Espíritu Santo. El Señor habita en los pobres, en los humildes, en los sencillos, en cada hombre, en cada mujer que quiere vivir de acuerdo a su evangelio, a su divina voluntad. Y queremos hacer también nuestras esas promesas que el Sagrado Corazón de Jesús ha revelado a la vidente Santa Margarita María de Alacoque. Confiar en Jesús, un corazón fervoroso, un corazón ardiente, un corazón capaz de dar testimonio, un corazón que quiere estar también en cada hogar donde se pone la imagen del Sagrado Corazón de Jesús, un corazón que trae la promesa de todos los primeros viernes como un signo de reparación a todos los ultrajes que recibe, con la promesa de que en la última hora de su vida no morirá sin la falta de los sacramentos, la promesa del cielo. Creámosle a Jesús, creámosle a esta palabra, seamos capaces de abrirnos a un Dios tan grande que por amor a nosotros se ha hecho carne, que por amor a nosotros nos ha dejado la Eucaristía, que por amor a nosotros nos ha dado su cuerpo y su sangre para que tengamos la Iglesia, y que por amor a nosotros nos sigue perdonando y nos sigue llamando para construir la Iglesia, que no se edifica con piedras materiales, sino con piedras vivas, donde nosotros somos ese cuerpo místico y donde allí queremos construir la iglesia, que es la civilización del amor, un amor que se extiende a los hermanos, un amor que brotando de Cristo se extiende a cada uno de aquellos que nos rodean, aun en aquellos que nos hacen mal o que no creen o nos persiguen, para que se haga posible el reinar de Jesús. Pidámosle esa gracia a la Virgen María, nuestra Madre, a San José, y que podamos decir hoy y siempre: Sagrado Corazón de Jesús, en ti confío. Amén. Nos ponemos en pie, profesamos la fe diciendo: Creo en Dios Padre Todopoderoso, Creador del cielo y de la tierra. Creo en Jesucristo, su único Hijo, nuestro Señor, que fue concebido por obra y gracia del Espíritu Santo. Nació de Santa María, siempre virgen. Padeció bajo el poder de Poncio Pilato. Fue crucificado, muerto y sepultado. Descendió a los infiernos. Al tercer día resucitó de entre los muertos. Subió a los cielos y está sentado a la derecha de Dios Padre Todopoderoso. Desde allí ha de venir a juzgar a los vivos y a los muertos. Creo en el Espíritu Santo, la Santa Iglesia Católica, la comunión de los santos, el perdón de los pecados, la resurrección de la carne y la vida eterna. Amén. Elevemos nuestras oraciones a Dios diciendo: Te rogamos, óyenos. Oremos por la Iglesia, por el Papa León, los obispos, los sacerdotes, para que anunciemos a Cristo vivo y resucitado.
1: Te rogamos, óyenos.
0: Oremos por nuestra patria Colombia, para que unidos al corazón de Cristo sea una nación donde se viva en la paz, la justicia, el bien común. Oremos por nuestro departamento, Risaralda, nuestra ciudad Santa Rosa, por cada una de las comunidades, para que unidos a Cristo pongamos en Él toda nuestra confianza.
1: Te rogamos, óyenos.
0: Oremos por los enfermos, los que sufren, para que no se sientan abandonados de un Dios que ha dado la vida por nosotros, el corazón de Jesús. Pidámosle la gracia al corazón de Jesús de convertirnos, de cambiar nuestro corazón de piedra por un corazón de carne.
1: Te rogamos, óyenos.
0: Cada uno tiene su intención, su necesidad. En silencio oramos delante de Jesús sacramentado. Escucha, Padre Celestial, las oraciones que tu pueblo te dirige y aquellas que solo tú conoces, por la intercesión de la bienaventurada Virgen María. A ti, Jesús, que vives y reinas por los siglos de los siglos. Podemos sentar.

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1: Son las 7:54.

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1: La hora.
2: Esta es la hora exacta. Son las 7:58.
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0: Esta es la hora exacta. Son las 8 con 10 minutos. 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

Y qué placer volvernos a encontrar todas las noches por los 1520 AM de Antena de los Andes. Siempre encontrándonos con esas personas tan importantes, nuestros oyentes. Ustedes son nuestra razón de ser. Y en estas horas de la noche, pues qué bueno poderles acompañar. Arrancamos bien temprano, desde las 8 de la noche, y vamos a estar hasta las 4 en punto de la mañana con la noche del recuerdo de Antena de los Andes, disfrutando de muy buenas canciones, esas composiciones floridas, llenas de recuerdos, remembranzas, momentos únicos. Los vamos a vivir aquí por los 1520 AM de Antena de los Andes en nuestra programación, que ahora está llegando a más y más lugares del eje cafetero. Así pues que en esta noche, gracias por reportarnos sintonía, gracias por permitirnos conocer cuáles son esas canciones que usted quiere escuchar en Antena de los Andes, en los 1520 AM, la radio de las noticias, del entretenimiento, la radio del servicio social, la radio donde usted va a encontrar las 24 horas del día la mejor programación.

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1: La hora.
2: Esta es la hora exacta.
3: Son las 8 y 30 minutos.
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Esta es la hora exacta. Son las 8:35.

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0: Esta es la hora exacta. Son las 8:57. 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
1: Esta es la hora exacta.

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1: La hora.
2: Esta es la hora exacta. Son las 9 con 29 minutos.
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0: 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Esta es la hora exacta. Son las 9:58. 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

0: 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Esta es la hora exacta. Son las 10:31. 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
0: La hora. Esta es la hora exacta. Son las 10:34.
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Están escuchando los 1520 AM de Antena de los Andes, una dedicación especial que tenemos todas las noches a través de los 1520 AM y www.antenadelosandes.com.co. Un saludo a esas personas que están a esta hora disfrutando la soledad, a todos los amigos que están ahí en la soledad, están un poquito solitarios, sin ilusiones, pero bueno, vamos a alentarles a todos ustedes con esta programación que les ofrece Antena de los Andes y su noche del recuerdo. Gracias a todos aquellos que nos están preguntando a esta hora cómo pueden contactarse con nosotros. Pues es muy fácil, simplemente conéctese al 318-766-6929, nuestra línea de WhatsApp, ahí estaremos comunicándonos, intercambiando recuerdos, intercambiando canciones, intercambiando mensajes para todos aquellos enamorados de la noche, los que están ahí suspirando, los que están disfrutando de una noche súper especial como la de este día, y que lo hace a través de los 1520 AM de Antena de los Andes. 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

Esta es la hora exacta. Son las 10:57.

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1: La hora.
2: Esta es la hora exacta.
3: Son las 11 y un minuto.
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0: Esta es la hora exacta. Son las 11 con 23 minutos. 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
1: Esta es la hora exacta. Son las 11 con 29 minutos.
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1: La hora. Esta es la hora exacta. Son las 12 en punto.
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1: La hora. Esta es la hora exacta.
2: Son las 12 y 30 minutos.
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2: Este es el cofre musical de los recuerdos en Antena de los Andes, 1520 AM. Ponemos a esta hora toda nuestra selección musical de todos los tiempos, aquellas canciones que se han quedado en nuestra entraña, que se han quedado en nuestro corazón y que recordamos siempre a esta hora por los 1520 de Antena de los Andes. Gracias a nuestros oyentes, nuestros amigos taxistas, conductores, también a nuestros amigos esta noche, amigos que están ahí en la estación de policía, a todos los amigos del Cuerpo de Bomberos de Santa Rosa de Cabal, de Pereira, de Dos Quebradas, también que nos acompañan con su buen gusto musical, a nuestros amigos del hospital, grupo profesional de médicos, de enfermeras, de auxiliares, todos ellos también en sintonía con Antena de los Andes y La Noche del Recuerdo, en clínicas, en hospitales, en los centros de salud, también a todos aquellos que a esta hora están acompañándonos, que pronto están un poquito extraviados de sueño, que tienen esa necesidad especial de sentirse acompañados, qué bueno que lo hagan con Antena de los Andes en los 1520 AM. Vienen más canciones, más éxitos del recuerdo aquí por los 1520 AM, por Antena de los Andes. Recuerda que también estamos en www.antenadelosandes.com.co.

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1: Son las 12:47.

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2: Esta es la hora exacta.
0: Son las 12 y 58 minutos.
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0: Esta es la hora exacta. Es la 1:04.
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Noche inolvidable, noche de éxitos aquí en los 1520 AM de Antena de los Andes. Sentimos la música que llega a nuestros oídos, cómo nos agarra, como si fuera una afilada garra que nos desgarra los más lindos sentimientos de nuestro corazón. Por eso, pues qué bueno es estar con todos ustedes, con los oyentes de Antena de los Andes, que están en los 1520 AM y en www.antenadelosandes.com.co. Permítame saludar en esta noche a todos los oyentes que están ahí laborando, que están trabajando, a todos los amigos de los 1520 AM, Antena de los Andes, que están en sintonía con la comunidad. Vienen más recuerdos, vienen más canciones de la noche por los 1520 AM.

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1: Esta es la hora exacta. Es la 1:30.
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Esta es la hora exacta. Es la 1:51.

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1: Esta es la hora exacta. Son las 2:01.
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1: La hora. Esta es la hora exacta. Son las 2:30.
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1: La hora. Esta es la hora exacta. Son las 3 en punto.
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3: Abrimos otro capítulo de la música para seguir disfrutando de los éxitos en los 1520 AM de Antena de los Andes. Nos llama a esta hora muchos oyentes y por supuesto todos tienen nuestra atención para seguir atendiéndolos y disfrutando de nuestra música. Así que qué bueno que todos ustedes estén tomando ahí también atenta nota de nuestro dial 1520 AM y le cuente usted también a más amigos que vamos a escuchar, vamos a ampliar la sintonía de Antena de los Andes, que es innumerable, pero que va a seguir creciendo día tras día con todos nuestros oyentes. Siempre éxito, siempre recuerdos aquí en la noche del recuerdo de Antena de los Andes. A todos ustedes que nos están ahí escuchando en cualquier lugar del mundo, pues qué bueno es estar con los 1520 AM.

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0: Esta es la hora exacta.
1: Son las 3 con 27 minutos. 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
1: La hora. Esta es la hora exacta. Son las 3 y 30 minutos.
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La Noche del Recuerdo de Antena de los Andes es el espacio que se ha consolidado como uno de los preferidos por nuestra audiencia y desde muchísimos años venimos acompañándoles a ustedes. Este es un programa que tiene ya más de 20 años, que comienza a las 8 en punto de la noche y que va hasta el amanecer con ustedes, hasta las 4 en punto de la mañana, cuando llega Don Leonida Franco Murillo y el amanecer campesino. Así que qué bueno tener la posibilidad de estar en contacto con ustedes y ahora lo hacemos de una manera más cercana a través de nuestro WhatsApp, el 318-766-6929. Abrimos el abanico de los recuerdos. Se vienen muchísimas canciones, muchos éxitos para todos ustedes: la ranchera, los boleros, los pasillos, el vals, los éxitos de la música popular están aquí en Antena de los Andes, 1520 AM, la radio más popular del eje cafetero. En esta noche, cuando ya se avecina el amanecer, cuando va a terminar nuestro día, pues qué bueno que usted lo haga en la mejor compañía, la de Antena de los Andes, 1520 AM, siempre con ustedes. Y de antemano, vaya nuestro saludo, un abrazo súper especial, apretón de manos para todos ellos, un abrazo fuerte para todas ellas. Y qué bueno que todos ustedes estén compartiendo con nosotros esta noche inolvidable, siempre, y ojalá hagan ustedes el mejor esfuerzo para no perderse ni una sola canción, ni un solo éxito de esos especialísimos que programamos aquí por los especialistas de los 1520 AM, Antena de los Andes.

0: Esta es la hora exacta. Son las 3 y 53 minutos.
1: El tiempo en tu radio.
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1: La hora. Esta es la hora exacta. Son las 4 en punto.
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7: ¿Cómo le parece? ¿Qué desayuno tan trancado? Frijolitos, arepita caliente y chocolate con queso. Eso es una maravilla, ¿cierto? Pero para acá se chechere, para que prendamos ahí, hombre, esa música Amanecer Campesino por los 1520.

Las 4 de la mañana y 14 minutos, ya son las 4 o 14 minutos. Oyentes amigos, así es Amanecer Campesino aquí en Antena de los Andes, solo canciones. Toda esta linda música campirana que gira aquí a través de esta radio, Antena de los Andes, la popular de Risaralda. Programa correspondiente ya este día 13 de junio, claro, de este mes que avanza. Y ahí vamos, sí, ahí vamos avanzando para atrás ni para coger impulso. Ya hoy es sábado, sabadito alegre. Por ende, ahí estamos siempre con esta programación especial que siempre brindamos aquí en Antena de los Andes, la Radio Popular, en este su programa Amanecer Campesino. La linda música que gira aquí a esta hora, a través de Antena de los Andes, la popular de Risaralda.

0: Las 4 de la mañana y 24 de la mañana, 18 minutos, son las 4, 18 minutos. Doña Anaelia Nieto, ¿qué tal? Buenos días. Hola, doña Anaelia, aquí en Dos Quebradas, ¿qué tal? ¿Cómo está? ¿Cómo me le ha ido? ¿Cómo amaneció ese Dos Quebradas? Cuéntemelo todo, a ver qué por allí por Dos Quebradas. Bien chévere, ¿no? Dos Quebradas, que siempre es una ciudad bien buena, una ciudad que ya es grande por excelencia, ¿cierto, doña Anaelia? Buenos días.
1: La ciudad industrial.
0: Es la ciudad industrial, porque allí hay mucha industria, ¿cierto?
1: Sí, acá por la popa.
0: Por la popa,
1: eso, ¿cierto? Es pura... aquí entrando al viaducto.
0: Cuénteme la...
1: mucha fábrica.
0: Sí, señora, cuénteme, ¿la fábrica La Rosa todavía existe o no?
1: Sí, claro, todavía existe. De las primeras fábricas que hubieron aquí en Dos Quebradas, ¿o qué hay?
0: Sí, la primera fábrica que hay en Dos Quebradas, porque lo que es Postobón, Postobón todavía está. La que salió fue Bavaria, ¿cierto? En Pereira.
1: Sí, así queda para acá, para el otro lado, para Pereira.
0: Ya. Ajá. ¿Y qué más fábricas hay en Dos Quebradas?
1: Contenta porque está haciendo veranito.
0: Ahora sí está contenta, porque ¿a usted le gusta más el verano o el invierno?
1: No, me gusta más el invierno, pero para los campesinos me gustan las dos cosas. Que llueva y que haga solecito, porque ojalá ese calor no venga tan fuerte, porque se acaba el cafecito, se secan las flores, no, y se pone el cafecito por la guayaba. Entonces, no, yo rezo mucho por ellos, porque por ellos comemos nosotros los de la ciudad.
0: Claro.
1: Entonces,
0: sí.
1: Nada. Y que quiero oírle Cama Vacía o yo algo más de los relicarios.
0: ¿Cuál?
1: Yo algo más.
0: Llevo algo más.
1: De los relicarios.
0: Claro, es que usted vale mucho, claro. Auténtica campesina.
1: Cama Vacía.
0: Y vale mucho, claro.
1: Sí, claro. Es que hay que tomarlo de muchas maneras. Yo algo más, de muchas maneras.
0: Eso.
1: Porque no es porque uno tenga plata, ni porque sea hombre, ¿no?
0: No, sí.
1: Ya hoy en día las mujeres también hacemos cosas de los hombres. Mujeres ya manejan, mujeres ya construyen, mujeres son de todo.
0: Claro.
1: Hacemos de todo como los hombres.
0: Sí, señora.
1: Ya quedamos a la par.
0: Claro que sí. Ah, bueno, doña.
1: Bueno,
0: feliz desayuno.
1: Yo algo más o Cama Vacía de Óscar Agüero.
0: Listo,
1: bueno,
0: pues.
1: Leonid,
0: este es
1: feliz
0: bueno.
1: Día.
0: Yo igualmente, feliz día.
1: Y a todos les deseo un día feliz del Padre.
0: Eso, bueno, muchas gracias, ¿oyó?
1: Se los viven bastante las esposas mañana, y Dios quiere.
0: Sí,
1: que la pasen muy bien.
0: Sí, señora, mañana tendremos programa especial.
1: En detallitos.
0: Sí, señora. Ah, bueno.
1: Bueno, Leonidas, a usted también le deseo un feliz Día del Padre.
0: Muchas gracias, ¿ya?
1: Esté bien, feliz día.
0: Bueno, igualmente, chao, feliz día.
1: Gracias.
0: Es doña Anaelia Nieto, aquí en Dos Quebradas. Claro, siempre con esa chispita, con ese ánimo. Claro, mañana ya es el Día del Padre. 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

0: las 4 de la mañana, 30 minutos, aquí en Antena de los Andes, la Radio Popular. Son las 4:30 minutos, siempre a esta hora, con esta excelente programación que entregamos aquí a través de los 1520 de la M, la Radio Popular, 4:30 minutos.
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0: Las 4 de la mañana y 33 minutos, 4:33 minutos aquí en Amanecer Campesino. Hoy es sábado, sabadito alegre, día 13 de este mes que avanza. Sí, todo llega y va pasando. Mañana ya es el Día de Papá, por ende vamos a tener ese programa gigante de complacencias entre las 10 de la mañana y 12 del día. Programa de complacencias también para papá, porque él también se lo merece. Así de sencillo. La Casa Naturista también tendrá una ancheta para rifar mañana, Dios mediante, entre las correspondencias de llamadas que nos hagan para el programa de las complacencias. Y ahí van a participar en esa anchetica de aquella en la Casa Eterna Juventud de la doctora Salud. Ya no falta también ahí con esos premios. ¿Cierto, doctora? Saludo para usted. E igualmente para papá, para Pablito, Pablito. Lo quiero mucho, ese sabroso café que hace usted, ¿no? Pablito. Don Gabriel Giraldo, en Santuario Risaralda. Don Miguel Cárdenas, aquí en Dos Quebrantes. ¿Se ha escuchado un temita ahí del Pereirano Orlando Zapata? Bueno, señor, no ha soltado ni porque estuviéramos bravos. Ese regalo divino, bonita canción que hiciera el caballero gaucho hoy, con Orlando Zapata. También nos escucha don Emeterio. ¿Emeterio? Sí, bueno, lo que estamos diciendo, el nombre de los de Emeterio y Felipe, los tolimenses. Emeterio, allí en Villa María Calda. Saludo entonces para ustedes. Emite regalo divino del Pereirano, Orlando Zapata, don Miguel Carlos.

0: Ese es el pereirano Orlando Zapata ahí, regalo divino. Saludo para usted también, que es su papá. Orlando Zapata, don Miguel Cárdenas. Me puso hasta pálido escuchando una cancioncita que te recuerda, ¿cierto? Y que le debe más plata que ni para qué, pero ya no es capaz de sacársela, ¿cierto? Don Miguel Cárdenas. Ya faltan 22 minutos para las 5 en Antena de los Andes. En 22 minutos serán las 5 aquí en Antena de los Andes. Continuamos con nuestra programación especial en este día sábado. Claro, sábado movido. ¿Por qué movido? Porque hay mucho que ver en el día de hoy. La gente ya ahí comprando el detallito para papá en el día de mañana. Hay que prepararse uno, ¿eh? Hay que dejar todo para mañana, ¿no? Hay que ir comprando y así sea una bananita que le dé, pero con eso queda el agradecido, ¿cierto? Lo importante es que no lo olvidemos. Por ende, también tendremos ese programa de complacencias, tendremos premio de aquí de la Casa Eterna Juventud para Papá también, mañana domingo en ese programa de complacencias, ahí estaremos siempre con esos papás, con ese programa de complacencias, yo mediante, en este día tan especial para él. Hacemos una pausita en esta programación y regreso con ustedes.
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0: Muy buenos días, queridísimos oyentes de Antena de los Andes. Les damos la cordial bienvenida a otro importante programa de parapsicología, videncia, tarot y consejería social, Camino a la Felicidad. Espacio radial que es dirigido, editado y narrado por su amigo y servidor, el maestro Walter Davis. No olviden, amables oyentes, que este es su programa Camino a la Felicidad. Se transmite por esta prestigiosa emisora de 4:45 a 5 de la mañana, de 8:15 a 8:30 de la mañana y de 2:15 a 2:30 de la tarde. 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Cuando usted me visite, venga con fe y preparado o preparada para mejorar en todos los aspectos de la vida. 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Escuchen con atención los siguientes testimonios de personas que han recibido la Santa Cruz de Caravaca, porque es que yo llevo años hablándoles de este poderoso valor magnético como es la Santa Cruz de Caravaca. Carlos Alberto Mejía nos dice: doy fe de los milagros de la Santa Cruz de Caravaca y los conocimientos del maestro Walter Davis. Encontré, después de mucho luchar, la solución a mis problemas económicos que me aquejaron toda la vida. Mi panorama financiero empezó a despejarse desde el día que visité el maestro Walter Davis y recibí la Santa Cruz de Caravaca. He ganado chances de 4 cifras para un total de 45 millones de pesos. Los problemas en mi hogar se acabaron y gozamos de paz y tranquilidad. Bendito sea Dios, es lo que nos dice en su testimonio Carlos Alberto Mejía. Amparo Bedoya también nos envió su testimonio. Ella, muy agradecida, nos dice: desde hace 20 años padecía de sinusitis. Visité el maestro Walter Davis, recibí la Santa Cruz de Caravaca y todos los días oraba a Dios con ella en la mano pidiendo que me curara. Para felicidad mía, cuando el médico ordenó unos exámenes, la sorpresa fue muy grande al ver en los resultados que no aparecía ninguna enfermedad. Gracias a Dios estoy sana, nos dice Amparo Bedoya Salazar. Son testimonios que vienen firmados, personas que nos autorizan para dar su nombre y apellido, inclusive testimonios autenticados por notario. 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Escuchen también con atención el testimonio que nos envió Nelson Villada. Nos dice: trabajador, luchador de la vida, incansable, pero sin suerte en el amor. Un día mi compadre me recomendó visitar el maestro Walter Davis. Para mi sorpresa, el maestro me sacó un maleficio de mi cuerpo que me había hecho una mujer con quien viví tiempo atrás. Ahora mi vida ya cambió. Tengo una buena mujer a mi lado y ya nació mi primer hijo. Gracias al maestro Walter Davis y al número que me reveló, me gané 30 millones de pesos. Dios lo proteja siempre. Amables oyentes, ¿usted qué espera para visitarme? Para que usted también pronto me esté enviando su testimonio, me esté recomendando con otras personas. 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Yo he visto con mis propios ojos cómo una vida rota se puede reconstruir. He visto lágrimas convertirse en sonrisas. He visto personas al borde del abismo volver a levantarse con fuerza, con luz. Soy Walter Davis y en mi carrera profesional he acompañado a miles de personas que creían que todo estaba perdido. Hace poco llegó a mí una mujer desesperada. Su hijo había cambiado, gritaba, decía que veía sombras. Habían probado con médicos, psicólogos, incluso medicinas fuertes, pero nada funcionaba. Lo trajeron a consulta conmigo y descubrí que esta personita había sido víctima de brujería que le habían hecho a través de un regalo. Le hice las limpiezas, los rituales, el tratamiento y hoy esa personita duerme en paz, volvió a sonreír y esa madre volvió a abrazar la esperanza. Otro caso, una mujer que llevaba 10 años con su esposo sin poder quedar embarazada. Habían gastado todo en clínicas, estudios, tratamientos y ya había perdido la fe. Cuando vino a mí, le dije, tu vientre fue ligado con un amarre de odio. No es tu cuerpo el que falla, es la energía que lo bloquea. Hicimos 9 secciones y al tercer mes vino llorando de alegría. Estaba esperando un bebé. Y así podía contarle cientos de casos de toda índole. Negocios que resucitan, personas que salen de la ruina, matrimonios recuperados, enfermos sanados, personas que después de un tratamiento con su amigo Walter Davis vuelven a caminar, a sonreír, a vivir. Son realidades. Son testimonios de personas que como tú sintieron confusión, dolor, pero tomaron una decisión, pedir ayuda. Porque a veces lo que necesitas es hablar con alguien con conocimiento, con sabiduría, que te oriente, que te oiga, que te diga qué hacer cuando todo parece perdido. Yo estoy aquí para sanar, para curar, para solucionar cualquier problema por difícil que sea, para ayudarte a entender si lo que te está pasando es natural o es un mal o algo sobrenatural. Mi consultorio es un lugar donde las verdades salen a la luz, las energías se limpian, donde la vida puede volver a comenzar. Y si tú estás escuchando este mensaje, si te llama la atención y sientes que este mensaje es para ti, hazle caso a esa voz, no ignores las señales, no cargues solo o sola lo que no te corresponde. Una consulta conmigo puede cambiar tu destino. Soy Walter Davis y si tú lo permites, también puedo ayudarte. 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Bendiciones para todos y hasta pronto, mis amigos.
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3: Muy pero muy buenos días a los oyentes de esta gran casa radial. Este servidor Mario Agudelo Espina y el profe Rodrigo les dicen, les dan a ustedes los buenos días. Profe Rodrigo, buen día.
4: Buenos días, Radio Escucha. Deseo que se encuentre bien hoy y deseándoles una buena vibra, una buena energía para el día de hoy.
3: Claro que sí, profe, una buena vibra es lo que necesitamos todos. Porque cuando hablamos de buenas vibraciones, hablamos de buena energía, hablamos de estar bien. Y qué bueno es estar bien, no solamente en la salud, sino con la platica y con el amorcito, profe. Porque cuando uno está enamorado y es bien correspondido, las cosas también marchan muy bien, profe.
4: Ah, no, es que eso es una cosa que es real. Desde que uno tenga el dinero, tenga buena salud, tenga hasta un buen trabajo, las buenas vibras, las buenas energías nos van a acompañar durante todo el día. Pero ocurre que cada rato tenemos muchos problemas y son de lo que acá vamos a tratar de colaborarles, de ayudarles en todo lo que podamos.
3: Claro que sí, solucionar los problemas. Antes de continuar con estos grandes temas que trae el profe Rodrigo, vamos a decirle a las personas que nosotros no tenemos nuevas sedes en Pereira. Nosotros llevamos más de 30 años aquí en la ciudad de Pereira, calle 21, número 752. No hemos establecido una nueva sede aquí en Pereira ni en ningún otro municipio. Mucha atención, vamos a estar aquí y si Dios lo permite vamos a continuar. Son más de 30 años aquí de experiencia, más de 30 años de estar mi familia, de continuar con este lindo trabajo. No tenemos nuevas sedes, no nos interesa tener más oficinas. Aquí tenemos al profe Rodrigo, que continúa con esta linda labor de atenderles a ustedes con amor y con sabiduría, profe.
4: No, y eso es lo esencial, que lo que estamos acá, en este almacén, en esta tienda, es para prestarles un servicio, porque sabemos que hay muchas personas, demasiadas personas con muchos problemas. Y recuerde, como lo decimos cada rato, todo problema tiene solución. Claro está que siempre lo hemos dicho, la muerte no. Pero si usted es una persona que está teniendo problemas en el trabajo, porque desafortunadamente hay personas que tienen un buen empleo y de un día para otro decide que debe renunciar o lo echan, o como dice el dicho, demasiados problemas. Acá le podemos colaborar con eso, porque desafortunadamente hasta por envidia pierde usted un empleo.
3: Claro que sí, profe, y pierde no solamente un empleo, profe, permítame agrandarme un poco en este fragmento, porque pierde uno el empleo de toda una vida, de muchos años de estar trabajando, pierde uno el amorcito, pierde uno inclusive la salud, porque la envidia, amigo que me está escuchando, lo puede con todo. Y uno dice, hombre, esto será verdad. Y créalo, porque inclusive por experiencia propia lo digo, que relaciones que llevaban años, imperios, amoríos, empresas, han caído desde lo más alto hasta lo más bajo, y no por malos manejos, sino por la envidia. 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

0: Sí, o sea, como es que Dios escuchas, eso es muy importante, hombre, que uno realmente trate de buscar solución a los problemas, porque es que a veces nos coge mucha tristeza, mucha depresión, de ver que por donde metemos la cabeza nada nos sale, se nos presentan pequeños proyectos o cosas así, ideas para realizar, para mejorar nuestra vida, pero de un momento a otro todas esas cosas se nos vienen abajo y sabe qué es lo que pasa. Que desafortunadamente hay personas que de una manera u otra le desean el mal por algún motivo, por amor, por odio, por venganza. Más bien uno dice, ¿cómo así que por amor? Claro, hay personas, hombres y mujeres, que por una decepción amorosa deciden, le voy a hacer daño a esta persona para que le vaya mal, para que nada le funcione, para que se le enrede la vida. Y se valen de qué, de cosas oscuras para hacerle a la persona. O sea, porque hay trabajos para limpiar el cuerpo, limpiar esas malas energías, sacar esas cosas así. Pero también hay personas que manda a hacer esta clase de trabajos, pero con un ánimo de destruir, de acabar la persona, de que nada le salga bien. Porque es que se ven relaciones cada rato de pareja que están bien, con buenos hijos, un buen hogar, el esposo responde, la esposa es bien, y de un momento a otro los hijos descarriados en el mundo de las drogas, en el mundo del alcohol, la esposa cambiando de marido ya por ahí más bien, e igualmente muchas veces el esposo se entrega a los vicios, se entrega a los juegos, se entrega al licor. O sea, es que hay muchas maneras de destruir a una persona. Más de uno dice cada rato, esa persona como es de estudiada, como es de tales, y por qué cayó tan bajo, por qué está tan dedicado a destruirse, al alcohol, a las drogas. Hay personas que se meten a un casino a jugar sin lo que tienen, y muchas veces que por una depresión, una tristeza, un desamor, y muchas veces es hasta la misma familia, para que no vaya a creer que solamente son personas extrañas. Hay casos donde se ha dado de que el hijo viene a buscar esta clase de trabajo malo solo por quedarse con qué, con la herencia del papá.
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0: Bueno, a todos los que me escuchan, campesinos, ganaderos, agricultores, personas que tienen su pequeño negocio, acá el maestro Rodrigo, que soy yo, les quiero decir algo. Acá tenemos grandes soluciones para toda esa clase de problemas. ¿Por qué estoy comentando esto? Porque en estos días estuvo acá en consulta un señor, un agricultor, que de un momento a otro la finca dejó de producir, no daba nada, todo lo que sembraba, todo lo que hacía, se le dañaba, se le deterioraba, no daba nada, nada, nada, absolutamente nada de producción la finca. Y esto muchas veces se debe a que los vecinos alrededor de la finca, o eso así, ven que a usted le está yendo demasiado bien y se valen de artimañas, se valen de cosas para que usted le vaya mal. Y sabe qué pasa también, que muchas veces a una persona le envidia su finca, su propiedad, su casa, su almacén, su negocio, y nada más por verlo destruido, porque quieren tener esa propiedad a un precio más bajo, más favorable del que inicialmente de pronto le haya pedido, si es que entraron en charlas de negocios, algo así de comprar o de vender. Entonces se valen de esto para deteriorarse, ¿valen de qué? De trabajos oscuros, porque desafortunadamente yo les quiero comentar algo y es lo siguiente: hay personas que utilizan huesos de cementerio, ataúd raspado, hasta baba de animales, como se dicen, esos batracios, esos sapos, como le quieran decir, y le siembran a usted en cualquier rincón de la finca, le siembran estos trabajos oscuros. Entonces la finca se le va, ¿qué? Se le va deteriorando. Y muchas veces, ¿qué pasa también cuando usted

0: peleas, estos trabajos en la finca, hasta la propia salud suya va de para abajo también, porque hay personas que están de un momento a otro bien de salud y de un momento a otro empieza la decadencia, el agotamiento, la debilidad, no le dan ganas de nada, un deterioro total de su cuerpo. Y eso es porque por todas estas porquerías, por todas estas cochinadas, por todas estas brujerías, estos ligamientos, estos alamientos, estas malas energías, como se dice, le llenan la finca de malas vibras, de malas energías. Y por eso es que hay hombres y mujeres que trabajan desde sol a sol, como se dice, y no logran ver los resultados. Por más que lo intentan, van desde para abajo, van desde para abajo. Y en cambio ven otras personas que todo les fluye, que todo les sale. Visítenos acá para tener el gusto de atenderlo y darle una solución a su problema. Conózcanos. 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
0: Bueno, Mario, y a todos ustedes que tengan un excelente día, pero recuerden, visítenos para tener el gusto de atenderlos acá en nuestra dirección. Como siempre, fue un placer haber estado con todos ustedes.

0: 18 minutos en Antena de los Andes. Ya ahora son las 5 de la mañana y 18 minutos.
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0: Han sido de esta hora los auténticos relicarios. Yo valgo más de mitad de doña Naelia Nieto, ¿no? Yendo es que veas. Ya son las 5:21, 5 de la mañana, 21 minutos, aquí en Antena de los Andes, la Radio Popular. La amiga, como siempre, a esta hora, gracias siempre por estar con nosotros. Antena de los Andes, la popular de Tercera Alta, como siempre a esta hora y esta excelente programación que entregamos aquí a través de los 1520 de la AM. 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
0: 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Las 5 de la mañana, 26 minutos, ya son las 5:26 minutos.

0: 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Vamos a saludar a don Leo, que no se pierde esta programación saludable.
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0: Faltan 20 minutos para las 6, en Antena de los Andes, la radio popular. Nos quedan ahora 20 minutos para las 6.
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0: 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Faltan 18 minutos para las 6, 18 para las 6.

0: Ese es Alirio Arias Producciones, Orlando Zapata, con esas canciones bonitas que a esta hora vuelven a confiar en el amor, ¿no? El amor sí existe, claro que sí, sí, se puede confiar, a ver, hasta dónde llega uno, sí, hay que hacerle, claro, porque el amor es único. Alirio Arias Producciones, saludo, Orlando Zapata, el Pereirano, ahora son las 5 de la mañana, 45 minutos, 5:45 minutos, 15 minutos nos quedan para las 6, aquí en Antena de los Andes.
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0: 5:46 minutos, 5 de la mañana, 46 minutos. Continuamos aquí en nuestra programación con la canción Hace un Año. Creemos a esta hora. Me piden ese tema de por allí de Cundinamarca. ¡Oea! ¡Qué bien! Va mi saludo allá para doña Verónica y allá para don Gustavo, ellos en Cundinamarca. Un saludo cordial para ustedes. Hace un año que se conocieron, ¿no? Hace un año que... Bueno, listos, claro que sí, son recuerdos que se viven a través de la linda música campirana.

0: Ya faltan 9 minutos para las 6. En 9 minutos será las 6 aquí en Antena de los Andes, la radio popular.
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0: Canciones a esta hora aquí en Antena de los Andes, cuatro cartas, vamos en estilo de Alirio Arias Producciones, cuatro cartas. Nos quedan ya 3 minutos para las 6 en Antena de los Andes, la radio popular, faltan 13 minutos para las 6.
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0: Bien, amigos, tiempo ya de irnos para nuestra iglesia basílica menor aquí en la ciudad de Santa Rosa de Cabal para escuchar el despertador espiritual. Allí donde viene ese lindo mensaje, la palabra de Dios, y hoy está a cargo del padre Luis Ricardo Martínez. Padre, buenos días.
1: Buenos días, Leonidas y personal administrativo de la emisora Antena de los Andes, 1520 AM, deseándoles muchas bendiciones a ustedes y a sus familias, agradeciéndoles este espacio para que la palabra de Dios llegue a muchos lugares, a muchas personas. Saludo en esta mañana de manera especial a todos los que sintonizan su programa a esta hora de la mañana, El Despertador Espiritual, que se transmite desde la Basílica Menor de Nuestra Señora de las Victorias de Santa Rosa de Cabal. Hoy 13 de junio, día sábado, donde celebramos la memoria obligatoria del Inmaculado Corazón de la Santa María Siempre Virgen. Recordemos un poquito de historia. Esta devoción al Inmaculado Corazón de María tomó forma en el siglo XVII, cuando la Iglesia pronunció en el amor la pureza y la entrega de la Virgen a Dios. Siguiendo el mensaje de Fátima, el Papa Pío XII consagró al mundo a su Inmaculado Corazón el 31 de octubre de 1942. El 4 de mayo de 1944 instituyó la fiesta litúrgica que comenzó a celebrarse el 22 de agosto. Con el tiempo esta devoción se extendió ampliamente como camino de confianza, consuelo y renovación espiritual para todos los fieles. Oración de la mañana. Señor, en el silencio de este día que nace, vengo a pedirte paz, amor y fuerza. Hoy quiero mirar al mundo con ojos llenos de amor, ser paciente, comprensivo, humilde, suave y bueno. Ver a tus hijos detrás de las apariencias como los ves tú mismo, para poder así apreciar la bondad de cada uno. Cierra mis oídos a toda murmuración, guarda mi lengua a toda maledicencia, que solo los pensamientos que bendigan permanezcan en mí. Quiero ser tan bien intencionado y bueno que todos los que se acercan a mí sientan tu presencia. Revísteme tu bondad, Señor, y haz que en este día yo te refleje. Amén. Gloria al Padre, y al Hijo, y al Espíritu Santo, como era al principio y siempre, por los siglos de los siglos. Amén. El Evangelio está tomado de San Lucas, capítulo 2, versículo del 41 al 51. Los padres de Jesús solían ir cada año a Jerusalén por la fiesta de la Pascua. Cuando cumplió 12 años, subieron a la fiesta según la costumbre, y cuando terminó se volvieron. Pero el niño Jesús se quedó en Jerusalén sin que supieran sus padres. Estos, creyendo que estaba en la caravana, anduvieron el camino de un día y se pusieron a buscarlo entre los parientes y conocidos. Al no encontrarlo, se volvieron a Jerusalén buscándolo. Y sucedió que a los 3 días lo encontraron en el templo, sentado en medio de los maestros, escuchándolos y haciéndoles preguntas. Todos los que lo veían quedaban asombrados de su talento y de las respuestas que daba. Al verlo, se quedaron atónitos y le dijo a su madre: «Hijo, ¿por qué nos has tratado así? Tu padre y yo te buscábamos angustiados». Él les contestó: «Porque me buscaban, no sabían que yo debía estar en las cosas de mi padre». Pero ellos no comprendieron lo que les dijo. Él bajó con ellos y fue a Nazaret y estaba sujeto a ellos. Su madre conservaba todo esto en su corazón. Palabra del Señor. Gloria a ti, Señor Jesús. Vamos a meditar, a reflexionar sobre este Evangelio que nos propone hoy la liturgia de la Iglesia. La Iglesia celebra hoy con alegría la memoria del Inmaculado Corazón de María. Y el Evangelio de Lucas nos presenta una escena llena de humanidad y profundidad espiritual. Jesús, a los 12 años, permanece en el templo, sin que María y José lo sepan. Durante 3 días lo buscan angustiados hasta encontrarlo entre los doctores de la ley. Las palabras de María expresan el corazón de una madre: «Hijo, ¿por qué nos has tratado así? Tu padre y yo te buscamos angustiados». María experimenta la incertidumbre, el dolor y la preocupación que viven tantas madres y padres cuando no comprenden lo que sucede con sus hijos. Sin embargo, aún en medio de la angustia, ella permanece fiel a Dios. Jesús responde: «No sabían que debo ocuparme de las cosas de mi padre». María no comprende plenamente estas palabras, pero no se revela ni pierde la fe. El Evangelio nos dice algo maravilloso. Su madre conservaba cuidadosamente todas estas cosas en su corazón. Aquí encontramos el gran rasgo del Inmaculado Corazón de María, un corazón que escucha, medita, guarda y confía. María no entiende todo inmediatamente, pero cree. No tiene todas las respuestas, pero se abandona en las manos de Dios. También nosotros vivimos situaciones que no comprendemos, enfermedades, dificultades, tantos problemas, decepciones a veces, tantas cosas materiales. Nos preguntamos a veces, ¿por qué, Señor? El ejemplo de María nos enseña que la fe no consiste en comprenderlo todo, sino en confiar, incluso cuando no entendemos. Ella guardó los acontecimientos en su corazón y esperó pacientemente que Dios le mostrara su significado. Hoy María nos invita a 1. Escuchar más la voz de Dios en medio del ruido del mundo. 2. Conservar la paz cuando llegan las pruebas. 3. Confiar en el Señor, aun cuando no vemos claramente el camino. Y 4. Tener un corazón limpio, disponible y abierto a la voluntad de Dios. Que el Inmaculado Corazón de María nos recuerda que Dios actúa muchas veces en silencio y que sus planes son más grandes que nuestros propios proyectos. Cuando una preocupación quiera robarte la paz, mira el corazón de María. Cuando no entiendas lo que Dios permite en tu vida, mira el corazón de María. Cuando sientas miedo por el futuro de tus hijos, de tu familia o de tu comunidad, mira el corazón de María. Ella siguió creyendo desde Nazaret hasta el Calvario y por eso hoy puede enseñarnos a permanecer firmes en la esperanza y en la fe. María, Madre de Jesús y Madre nuestra, hoy contemplamos tu Inmaculado Corazón lleno de amor, de fe y de confianza. Enséñanos a guardar la palabra de Dios en nuestro corazón y a confiar en Él cuando no comprendemos sus caminos. Ayúdanos a vivir con humildad, paciencia y esperanza. Que nuestro corazón se parezca cada día más al tuyo para seguir fielmente a Jesús. Amén. Gloria al Padre, y al Hijo, y al Espíritu Santo, como al principio y siempre, por los siglos de los siglos. Amén. Recordemos entonces también que Inmaculado es que nació sin pecado. Entonces, qué bueno aprender de María todas estas cosas maravillosas, aprender de ella sus virtudes, sus cualidades, para también parecernos a su Hijo Jesús. En este día sábado, entonces, los invitamos para que de 8 a 9 estemos sintonizados con la hora católica, como cada sábado. Agradezco su sintonía y, ante todo, que confiemos en los planes que Dios tiene reservados para cada uno. Les deseo a todos un feliz y santo día para cada uno. Mucho bienestar, mucha paz, mucha fe. A los que están de cumpleaños, a los enfermos, mucha fortaleza en su enfermedad para que entreguen a Dios todo. Miren el crucificado y le presenten su enfermedad, sus dolencias, para que sean sanados y curados. Igualmente a los que viajan en este momento, para que van a descansar.

0: Para ser de que así, papá Dios está siempre con nosotros a cada momento y en todos los lados donde estemos. Ya son las 6 de la mañana, 7 minutos, las 6, 7 minutos. Mensajes, regreso con ustedes.
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0: Les recuerdo a las 6:11 minutos cuáles fueron los resultados de las loterías jugadas la noche anterior. Mucha atención. El cafetero fue el 49.97. 49.97 fue cafetero. Con el astro luna fue el 21.75. 21.75 fue con el astro luna, con sinuano el 96.01. Con la paisita el 13.66. Con la fantástica 79.61. 79.61 fue la fantástica. Chontico noche el 56.58. 56.58 fue Chontico. Con la caribeña el 71.86. 71.

86 fue caribeña, con Santander el 0188, 0188 fue Santander, con Medellín el 7863, 7863 fue Medellín, y Risaralda el 8165, 8165 fue con Risaralda, o sea, para chance, con Risaralda fue el 165. Con Medellín el 863, 863 fue Medellín, y Santander el 188, Caribeña 186, Chontico 658, Fantástica 961, La Paisita el 366, La Sinuano el 601, Astroluna el 2175 y Cafetero el 997. Esos fueron los datos de las loterías jugadas la noche anterior. A las 6:12 minutos continuamos.

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1: Claro, doctora, gracias. Y a ustedes, amigos oyentes, que llegan a la sintonía del mejor programa que tiene la radio. 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
2: Hola, saludo especial para la doctora, para Leo. Nos encanta saludarles a todos, invitarlos para que estén bien atentos a nuestro programa el día de hoy. Pues tenemos temas bien interesantes para que usted esté muy atento. Vamos a hablarle de salud y la importancia que tiene que usted se preocupe por su salud, por el estar bien, por su bienestar, aquí con la doctora María Luisa Gudelo y aquí en el Centro Holístico de Sanación, la Eterna Juventud. Vamos a entregarle la información que usted necesita para que pueda acudir y aliviarse de esas enfermedades que tiene.

0: Escuchemos testimonio de sanación y curación por parte de la doctora María Daisy. Hablan los pacientes.
1: Hola, ¿cuál es su nombre?
2: Mi nombre es Joana Andrea Álvarez Galvis.
1: Joana, ¿de dónde viene?
2: Soy de una vereda llamada La Capilla.
1: Y hablando de lo que tiene que ver con la salud, ¿cómo se sentía usted cuando llegó donde la doctora?
2: Ay, no, yo me sentía demasiadamente mal, iba al médico, me hacían exámenes, todos me salían bueno. Entonces una vez me dijeron, vaya, yo voy a ir. Y desde lo que hace que me está tratando ella, mejor dicho, he mejorado un 100. Porque sí, la verdad, y también es la niña, la hija mía. Una vez también la llevaba a los hospital y que no, y una vez se me puso malita acá en el centro y yo dije, no, yo voy a ir a pedirle cita a ella ya porque yo ya estuve con ella y muy buena. Ay, mi hija está súper bien, ya ahorita se le quitaron el dolor, que los mareos, que la sudoración que mantenían las manos, mantenía muy, los médicos nunca le dieron, estuvo hospitalizada 8 días y nada, y lo que hace que la está tratando la doctora ha estado súper bien, y lo que hace que yo la traje, ella está súper bien, no sé que es ella ya llegar del colegio y decirme, mamá, me duele el 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

0: Vamos a hablar del oráculo de Los Ángeles.
1: El oráculo de Los Ángeles es una herramienta que se utiliza para canalizar información de acuerdo a lo que está viviendo, a lo que está presentando, a lo que le está pasando al consultante. No es un arte adivinatorio, porque aquí no adivinamos, aquí interpretamos y de una vez le damos solución a esas situaciones, a esos conflictos, a todas esas situaciones por las que usted está pasando. Pero también, como digo, con los tratamientos de medicina natural para las enfermedades, aquí también es muy importante que cuando usted viene a hacer una lectura del oráculo de Los Ángeles, venga con la disposición de realizarse el tratamiento. 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
2: 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Y también recuerden que traemos esos virus de moda que vienen desde tiempo atrás, que no se van. 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

En la eterna juventud tenemos muy en cuenta a todas las personas, todas las edades. Por eso el día de hoy me parece muy importante hablar de la salud de los niños, las vitaminas para los niños y adolescentes. Qué importante es vitaminizar los niños también cuando están en edad escolar, cuando están en edad de crecimiento. La mayoría de consultas cuando traen niños a mi consultorio es porque no comen, falta de apetito. Niños que no les gusta esto, no les gusta aquello, ya han cogido mucha ventaja. Entonces son niños que no se nutren. Para ellos voy a recomendar, para los que no pueden traer a consulta a un tratamiento, voy a recomendar hoy el jarabe de Petit. 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Para los niños es delicioso. 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También es para el sistema inmunológico, quiere decir que sube las defensas del niño, para tener unos dientes y encías sanos. 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
0: Claro que sí, la melena de león también es un compuesto muy importante que está muy de moda. Y esta melena de león contiene también el ganoderma, el córdices y vitaminas. Es una variedad de componentes que tiene un efecto terapéutico multifacético en el organismo, con propiedades antiinflamatorias, antioxidantes, protegen el cerebro y el sistema nervioso, fortalecen el sistema inmunológico, apoya la salud cardiovascular, hepática y renal, tiene un efecto adaptogénico que ayuda a mejorar el estrés, la ansiedad, mejora la función cognitiva, la memoria, la circulación sanguínea y la resistencia física y mental. 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Voy a hablar un poco de los componentes que tiene esta melena de león. Tiene, por supuesto, la melena de león. Es un hongo reconocido por sus múltiples beneficios, incluyendo la mejora de la función cognitiva, la memoria, estimula la regeneración neuronal, protege contra la neuroinflamación y el estrés oxidativo. Este compuesto tiene también el ganoderma, que es otro hongo que fortalece el sistema inmunológico, contiene compuestos como el lentinano, que estimula la producción de glóbulos blancos y puede ayudar a combatir infecciones y virus. El córdices militaris. Este córdices ofrece beneficios como aumento de energía, rendimiento deportivo, mejora la resistencia, reduce la fatiga, gracias a su contenido de cordicepida que incrementa la ATP. Además, apoya la salud digestiva, al reforzar la mucosa intestinal y modular de la microbiota, fortalece el sistema inmunológico a través de sus propiedades inmunomoduladoras. Además, se le atribuyen propiedades antioxidantes, antitumorales cuando hay tumores o cáncer, protectores del sistema cardiovascular y hepático. Posee propiedades antiinflamatorias, antioxidantes, neuroprotectoras, apoya la salud inmunológica, cardiovascular, reduce colesterol y triglicéridos, mejora la función sexual y la fertilidad y podría tener efectos hipoglicemiantes y anticancerígenos. O sea que en las personas diabéticas, las personas que tienen algún tipo de cáncer, excelente producto, la melena de león con el ganoderma, el córdices y las vitaminas. Trae también las vitaminas del complejo B, la B1, la B2, la B3, la B6, la B12, que juegan un papel crucial en el metabolismo energético, en la función nerviosa y la salud en general. Por ejemplo, la B1 es la tiamina, que convierte los carbohidratos en energía. La B2 es la riboflavina, que ayuda a convertir los alimentos en energía. La B3 es la niacina, que reduce el colesterol y mejora la circulación. La B6 es la piridoxina, que regula la función nerviosa y la producción de neurotransmisores. La B12 es la cobalamina, que es esencial para la producción de glóbulos rojos, la función nerviosa. Trabajan juntas para mantener la salud del sistema nervioso, la piel, el cabello y el corazón. 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
0: 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El fenogreco es conocido por su capacidad para mejorar la función tiroidea y aumentar la producción de hormonas de la tiroides. Actúa como un potente antiinflamatorio, mientras que el aguaje es rico en ácidos grasos, en antioxidantes que ayudan a proteger las glándulas endocrinas y mejora la función hormonal en general. Fenogreco y aguaje. Pues el fenogreco es una planta leguminosa de cuyas semillas semillas se obtienen beneficios para controlar el azúcar en la sangre, mejorar la digestión porque contienen fibra natural, ayuda a perder peso, aumenta la masa muscular, regula las hormonas de la testosterona, también alivia los síntomas de menopausia, problemas de la piel, es rico en fibra, proteínas, magnesio y minerales, el fenogreen. Ahora, el aguaje, porque los dos vienen en uno solo, es una fruta amazónica conocida por su alto contenido de fitoestrógenos, vitamina A, vitamina C, vitamina E y antioxidantes. Es muy útil para apoyar la salud femenina, especialmente durante la menopausia, debido a su capacidad para equilibrar las hormonas, además de sus beneficios para la piel, la visión, la reducción de los radicales libres. El fenogreco y aguaje viene en un solo producto en cápsulas.

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1: Sí, señor Don Leonidas, desde las 9 de la mañana hasta la 1 de la tarde vamos a tener servicio para que tengan en cuenta los papitos.
0: ¿Por qué? 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
8: Saludo especial para todos nuestros oyentes de este fin de semana. Vuelve la serenata y muy especialmente dedicada hoy a la celebración que tenemos durante este fin de semana, que es la de todos los padres en Colombia. Queremos rendir un homenaje muy especial a todos los padres que nos acompañan a través de Antena de los Andes, a esos hombres que con su ejemplo, trabajo y amor han sido guía para sus familias. Que este Día del Padre esté lleno de bendiciones, alegría y cariño de quienes más los quieren. Un abrazo para todos los papás de Santa Rosa de Cabal, de Risaralda y Colombia. Estamos empezando, iniciamos esta serenata del fin de semana y lógicamente vamos a traer canciones para el Día del Padre. Empezamos con Donald C. Acosta, nos trae Mi Querido Cascarrabias, una canción tipo bolero. Don Vicente Fernández nos ofrece Cuando Quería Ser Grande. Y Fausto de Colombia nos ofrece una muy bonita canción que se llama Soñando con el Abuelo. Así arrancamos esta serenata en este fin de semana. Como siempre, siento un gran homenaje a todos los padres.

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Ser padre es mucho más que un título, es una misión que se construye cada día con sacrificio, con dedicación y amor incondicional. En este fin de semana queremos enviar un saludo lleno de gratitud a todos los padres que luchan por el bienestar de sus hogares. ¡Feliz Día del Padre! Les estamos deseando en su programa Serenata del Fin de Semana de Antena de los Andes. Y suenan las canciones más especiales de este fin de semana, de esta celebración del Día del Padre.

Padre, traemos al dueto de antaño con El Poncho de mi Padre. Oscar La Roca nos ofrece Los Largos del Pibe y don Roberto Carlos, Mi Querido, Mi Viejo, Mi Amigo. Buenas canciones, buenos éxitos en esta mañana para todos ustedes en este fin de semana de celebración muy especial. Estamos celebrando el Día del Padre.

serenata del fin de semana, seguimos viajando en el tiempo musical, solo por Antena de los Andes.

Estamos en la serenata del fin de semana de Antena de los Andes, celebrando a esos hombres que con esfuerzo, silencio y además construyendo sueños de manera muy prudente, han brindado consejos, han sido refugio en los momentos difíciles. A todos los padres, abuelos, a esas figuras paternas, a nuestros hermanos mayores, nuestro reconocimiento y admiración. Que tengan un día maravilloso, que celebren muy bien este sábado, este domingo, este lunes festivo, en la compañía de los seres queridos. Que disfruten de un buen almuerzo, que disfruten de un buen desayuno, que disfruten de muy buena celebración en esta gran temporada de celebración en Colombia. Y vamos a continuar, vamos a recordar más canciones, a disfrutar de más éxitos en esta serenata del fin de semana, porque a continuación recordaremos más éxitos. Llega don Vicente Fernández, nos trae la canción Mi Viejo, Oscar La Roca, Tango a mi Padre, y con El Charrito Negro, Qué Falta Me Hace Mi Padre. Buenas canciones, buenos éxitos para celebrar en este fin de semana y la serenata de Antena de los Andes.

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0: Bellísimas canciones, bellísimos recuerdos los que traemos en esta jornada para los padres, esa escuela de vida, la mano amiga, ejemplo permanente. En esta celebración de este fin de semana del Día del Padre, queremos agradecer a todos esos hombres que con amor han dejado una huella imborrable en sus hijos. Que Dios les conceda salud, bienestar y muchas razones más para sonreír. Feliz día para todos los papás, desde ya los estamos celebrando en esta mañana. Qué bueno, desde esta serenata del fin de semana, traer estas bellísimas canciones que ustedes quieren recordar. El trío San Javier desde la Argentina nos ofrece Papá Domingo, Me Volví Viejo, una muy bonita canción de Garzón y Collazo, la música colombiana, y Roberto Carlos repite con él la canción que no puede faltar para decirle y dedicarle a los padres, la canción Amigo. Fin de semana dedicado a los papás también aquí en Antena de los Andes.
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Estos son los mejores recuerdos. Gracias por permitirnos entrar a su hogar y acompañar esta mañana con Melodías del Recuerdo.

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Desde la serenata del fin de semana enviamos un saludo especial a los padres campesinos, a los comerciantes, trabajadores, transportadores, a todos aquellos profesionales que día a día entregan lo mejor de sí para sacar adelante sus familias. Que este fin de semana sea una fecha y una oportunidad para reconocer todos sus esfuerzos. Que no pase en vano este fin de semana sin celebrarlo, sin abrazar a papá, sin darle un beso, sin reconocerle, ¿por qué no?, un fuerte abrazo y un estrechón de manos para todos ellos. Que lo disfruten, que la pasen muy bien. Vamos con más recuerdos, más canciones. Don Agustín Magaldi nos trae un bellísimo tango que se llama Dios te salve, mi hijo. El trío Martino nos ofrece una bellísima canción en tono de bolero que se llama Cuando estemos viejos. Y el caballero gaucho nos ofrece la canción A mis viejos. Así suenan estas canciones de esta serenata del fin de semana por Antena de los Andes.

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levantamos nuestra voz para decir gracias, gracias a los padres que enseñan con el ejemplo, que corrigen con amor y que acompañan cada paso de sus hijos. Reciban un abrazo fraterno y nuestros mejores deseos en esta celebración especial. El fin de semana, donde la familia se encuentran ahí reunidos con el Padre, la fuente de la fortaleza, de la experiencia, de la protección. Estamos rindiendo un homenaje a todos los hombres que desempeñan esta hermosa labor. Que la felicidad, la salud y el amor los acompañen siempre. Desde ya, y le pedimos a Dios Padre también que lo recuerden siempre, que vivan hoy los mejores regalos, que no sean siempre materiales, un buen abrazo, un buen agasajo, una buena compañía, pues es el mejor regalo que les podemos dar a los papás durante este fin de semana. Un abrazo, una palabra de agradecimiento, un momento compartido pueden significar mucho para quienes han dedicado su vida a sus familias. Feliz fin de semana, feliz día para todos los padres. Vamos a rematar esta serenata de este fin de semana recordando a Silva y Villalba con Ya se murió mi viejo. Gran saludo también para todos esos papás queridos que todavía están acompañándonos, pero también el gran abrazo para las familias que han dejado partir ya a su papá. A ellos también, pues nuestra oración por su eterno descanso. Yo también tuve 20 años, canción para finalizar. Y bueno, vamos a solicitud de ustedes a repetir una canción que nos solicitan demasiado. Se llama Cuando quería ser grande, la hace Vicente Fernández. Fin de semana con Antena de los Andes y esta gran serenata de esta celebración especial.

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1: La hora. Esta es la hora exacta. Son las 8:02.

0: Muy buenos días para todos los oyentes de esta hora católica que nos acompañan en esta mañana del sábado. Hoy es 13 de junio del año 2026. Como cada mañana de los sábados, para nosotros es una alegría, una bendición poder estar con todos ustedes en esta mañana del sábado. Les damos la bienvenida a la hora católica que se escucha por Antena de los Andes 1520 AM. Está también en www.antenadelosandes.com.co y en nuestras redes sociales en Facebook nos pueden seguir a través de este espacio. Durante los próximos minutos vamos a compartir los mensajes de fe, de esperanza, de amor, inspirados siempre en la palabra del Señor, para que sea nuestra fortaleza en este día, para acercarnos más también a los valores cristianos que iluminan nuestro diario vivir. Así que dispongámonos, vamos a tener el corazón y el alma abiertos, disponibles para las bendiciones que Dios tiene preparados para cada uno de nosotros. Comienza así la hora católica, el encuentro con la fe a través de Antena de los Andes, en sintonía con toda la comunidad y también con la Basílica Menor Nuestra Señora de las Victorias. Estamos listos. Recuerden que la hora católica es uno de los espacios que tiene la emisora Antena de los Andes de manera conjunta con la Basílica Menor Nuestra Señora de las Victorias. Todos los días domingo a las 7 de la mañana y a las 12 del mediodía, ustedes pueden escuchar la Santa Misa. Para todos los enfermos, privados de la libertad, los impedidos, aquellos que no pueden asistir al templo, también los pueden seguir a través de la radio o nuestras redes sociales y página web. Además, nos pueden escuchar todos los días a las 5:50 de la mañana, antes de empezar el día, antes de la jornada diaria. Pues qué bueno es escuchar al Padre Ricardo, al Padre Carlos Arley, con la hora, con un espacio para la meditación, un despertador espiritual. Escuchamos la palabra del Señor, hacemos oración y encomendamos la jornada diaria. También todos los días a las 6:00 de la tarde pueden escuchar la Santa Misa para los enfermos, privados de la libertad, los impedidos, aquellos que por uno u otro motivo no pueden asistir al templo, pero pueden escuchar la Santa Misa. Además, pues todos estos espacios que de manera muy bonita y devota se ofrecen desde nuestra basílica: la oración, la reflexión, el encuentro con el Señor. Ya estamos listos para esta hora católica en este día sábado. Estamos en la antesala a la celebración del Día del Padre. Y bueno, como siempre, pues también felicitar a todos aquellos padres que cumplen noble y devotamente con su misión de ser unos verdaderos San José. Padre Ricardo Martínez, muy buenos días, bienvenido a la hora católica.
1: Muy buenos días, Edward. Buenos días, Marino. Buenos días, queridos oyentes de la emisora Antena de los Andes 1520 AM. Agradecidos con Dios, agradecidos con ustedes, porque siempre son fieles a la emisora, a escuchar, fieles para estar siempre ahí, al pie del cañón, como decimos, a los enfermitos, a los que viajan. Bendiciones hoy y siempre.
0: Gracias, Padre, por acompañarnos en esta mesa de trabajo. Saludo a don Marino Aristizábal. Don Marino, buenos días.
2: Muy buenos días, Padre Ricardo, Eduardo y a todos los oyentes de Antena de los Andes. Qué bueno compartir con ustedes hoy sábado la palabra del Señor, que cada 8 días proclamamos en nuestras Eucaristías. Pero también esto nos va, hoy el programa, a ayudar un poquitico a ser, digamos, unos católicos más activos. Nosotros tenemos también una misión en la vida y ahora hablaremos un poquitico sobre ese tema también, porque creo que nosotros, cada uno, deberíamos ser parte también activa de esta iglesia que está en movimiento.
0: Estamos listos ya, preparándonos como siempre y lo hacemos con todos ustedes y además invitándolos para que nos hagan compañía, para que si usted está en nuestra red social de Facebook, pues le dé compartir, le dé me gusta y también pues haga este momento de oración con nosotros. Sabemos que la Hora Católica es un espacio que goza de una amplia sintonía de todos nuestros oyentes de Antena de los Andes, el encuentro con Dios, la reflexión y el crecimiento espiritual. Padre Ricardo, pongámonos entonces en sintonía con el Señor, haciendo la oración para abrir este espacio, para que la paz de Cristo llegue a todos los hogares, a los lugares de trabajo, a todas las familias que nos están acompañando en el día de hoy.
1: Oh Espíritu Santo, amor del Padre y del Hijo, inspírame siempre lo que debo pensar, lo que debo decir, cómo debo decirlo, lo que debo callar, cómo debo actuar, lo que debo hacer para gloria de Dios, bien de las almas y mi propia santificación.

0: del Día del Padre. Ojalá pues también nosotros hagamos de la Eucaristía un buen regalo para todos los papás que cumplen de manera bondadosa, plena, su misión de ser los jefes del hogar.
1: Bueno, Edward, nos preparamos, y Marino, nos preparamos para escuchar el Evangelio y compartirlo. Queridos oyentes, alisten sus Biblias. Mateo, capítulo 9, versículos 36 y capítulo 10, versículo 8. Es decir, San Mateo del 9, 36, pasa al 10, al capítulo 10 y versículo 8, para que tengamos en cuenta. Recordemos, hermanos, que ya este domingo es 11 del tiempo ordinario. Después de haber vivido en estos días tres domingos muy especiales y solemnes, Marino, ¿se acuerda?
2: El Corpus Christi.
1: Después de Pentecostés.
2: El Corpus Christi.
1: Santísima Trinidad.
2: Corpus Christi.
1: Corpus Christi.
2: Y
1: ayer.
2: Y cuerpo y sangre de Cristo. Corpus Christi.
1: Sagrado Corazón de Jesús. Hoy, Inmaculado Corazón de María. Son fiestas muy especiales para nosotros. Y mañana ya empezamos como un domingo, como entre comillas, ordinario, que no es tan ordinario, porque seguimos invitando la vida pública de Jesús y estamos el domingo 11 del tiempo ordinario. Recordemos, queridos oyentes, que el año litúrgico consta de 32 semanas al año. Llevamos 11. Ya estamos casi a mediados ya del tiempo ordinario que llamamos nosotros para hacer el ciclo litúrgico. Lo que se llama en la iglesia el ciclo litúrgico, que va finalizando noviembre, el ciclo litúrgico. El ciclo litúrgico empieza con el Adviento, con el Adviento, preparándonos para Navidad, luego sigue Navidad, luego sigue un tiempo ordinario, primera parte, luego sigue Cuaresma, Pascual, y así es un ciclo. Entonces, a ver, queridos oyentes, ya encontraron en sus Biblias San Mateo, capítulo 9, versículo 36. Continúa con el capítulo 10 hasta el versículo 8. Dice así: en aquel tiempo, al ver Jesús a las muchedumbres, se compadecía de ellas, porque estaban extenuadas y abandonadas, como ovejas que no tienen pastor. Entonces dice a sus discípulos: la mies es abundante, pero los trabajadores son pocos. Rueguen pues al Señor de la mies que mande trabajadores a su mies. Llamó a sus 12 discípulos y les dio autoridad para expulsar espíritus inmundos y curar toda enfermedad y toda dolencia. Estos son los nombres de los 12 apóstoles: el primero, Simón, llamado Pedro, y Andrés, su hermano; Santiago, el de Zebedeo, y Juan, su hermano; Felipe y Bartolomé; Tomás y Mateo, el publicano; Santiago, el de Alfeo, y Tadeo; Simón, el de Caná, y Judas Iscariote, el que lo entregó. A estos 12 los envió Jesús con estas instrucciones: no vayan a tierra de paganos, ni entren en las ciudades de Samaria, sino vayan a las ovejas descarriadas de Israel. Vayan y proclamen que ha llegado el reino de los cielos. Curen enfermos, resuciten muertos, limpien leprosos, arrojen demonios. Gratis han recibido, den gratis. Palabra del Señor.
2: Gloria a ti, Señor Jesús. Bueno, Padre, antes de empezar esta meditación que usted nos hace, que es tan importante, y un resumen tan bonito del Evangelio ahí, yo quiero hacer una anotación, y es que los textos que mañana se van a proclamar en la Eucaristía tienen una gran importancia en este llamamiento de los apóstoles, y no solamente de ellos, sino de nosotros también, porque es Jesús quien los elige, es Él el que los escoge y los llama a cada uno por su nombre para que lo sigan y lo acompañen a Él. Entonces eso tiene gran importancia en la época en que Él nombra a sus discípulos, pero también ahora que sigue también llamando personas a compartir también y a evangelizar.
1: Eso es el abrebocas de esta reflexión que vamos a hacer y que vamos a tener de acuerdo al Evangelio. Por eso

0: les invito junto con Marino y Edward a hacer como una lección divina con estas preguntas que nos ayudan como a recordar. ¿Por qué Jesús tuvo compasión de la multitud? Es una buena pregunta. ¿Qué dijo Jesús entonces a sus discípulos? Ya que faltan trabajadores para la cosecha, ¿qué tenemos que hacer los discípulos de Jesús? ¿Quién debe enviar trabajadores para la cosecha? ¿Qué poder les dio Jesús a sus 12 apóstoles? ¿Cómo se llaman los 12 apóstoles? ¿Qué se dice de Simón, de Mateo y de Judas Iscariote? ¿Qué instrucciones les dio Jesús a los 12? ¿A dónde debían irse? ¿Qué debían hacer por el camino? Son preguntas que nos ayudan a reflexionar y, como se dice en el arte popular, a sacarle jugo a esta palabra que hemos escuchado. Cuando Jesús recorría las ciudades y los pueblos y observaba las multitudes, tuvo compasión porque estaban fatigados y abatidos, como ovejas que no tienen pastor. Todos tienen necesidad que alguien les guíe, los defienda y los alimente. En el libro del profeta Ezequiel se lee que Dios reprocha a los jefes del pueblo de Israel porque se han comportado como malos pastores con el pueblo, que es el rebaño del Señor. Los gobernantes se aprovechan de la gente y la maltratan en vez de cuidarla. Por eso Dios anuncia: yo mismo apacentaré a mis ovejas y las llevaré a descansar. Buscaré a la oveja perdida, haré volver a la descarriada, vendaré a la herida y curaré a la enferma. También anuncia que suscitará al frente de las ovejas a un solo pastor, a su servidor, quien las apacentará. Jesús, el servidor de Yahvé, es el buen pastor. En sus curaciones y en su trato con los pecadores y marginados se manifiestan la compasión y la misericordia de Dios. Después de la muerte y la resurrección de Jesús, esta misericordia de Dios tiene que seguir siendo anunciada, ofrecida y ante todo vivida. Jesús les da a sus 12 apóstoles su propio poder para hacer exactamente lo que él hacía. Mateo subraya así la continuidad entre la misión de Jesús y la de sus apóstoles. Varios profetas se referían con la imagen de la cosecha al juicio final. La misión es de urgencia, porque ya vivimos en los tiempos finales. Los discípulos no deben hablar de un reino lejano, al cual iremos en tiempos futuros o después de nuestra muerte. El tiempo de la cosecha es ahora. La salvación se ofrece ahora. Estamos bajo el juicio del Evangelio, no recién en el último día, sino hoy. No hay suficientes brazos para el gran trabajo de la cosecha. El trabajo a realizar es el mismo que en la comparación anterior se describía con las palabras de cuidar las ovejas. Llama la atención que Jesús no diga a todos los discípulos que se ocupen ellos mismos de la tarea pastoral. Dice que rueguen al dueño de los sembrados que envíe trabajadores para la cosecha. Se entiende que el dueño de los sembrados es Dios Padre. Queda muy claro que para ser pastor no es suficiente tener buena voluntad, y mucho menos se trata de considerarse a sí mismo capaz de juntar gente, de predicar o hacer sanaciones, formando rancho aparte. Es Dios el que elige y envía a los pastores a los que Él quiere enviar, y lo hace de una manera bien humana y bien concreta. No hay nada de un envío directo desde el cielo. Jesús convocó a los 12 apóstoles. La respuesta que le debía Marino, ahorita que hacía la pregunta, que por qué los 12 apóstoles, que los envió con su nombre, y les dio su propio poder y su propia autoridad. Representan a las 12 tribus de Israel y son las columnas del nuevo pueblo de Dios. Entre ellos está en primer lugar Simón Pedro. Su sucesor es el Papa. Los sucesores de los demás apóstoles son los demás obispos. Ellos, con la ayuda de los sacerdotes y diáconos ordenados por ellos, deben continuar la misión de Jesús, el buen pastor. Algunos laicos son encargados por los pastores de la iglesia a colaborar en la tarea pastoral. Harán un buen trabajo solamente si lo hacen estrechamente unidos al obispo y en la parroquia al párroco. Es interesante mirar la lista de los 12 apóstoles. Entre ellos está Mateo, que había sido publicano, o sea, uno de los cobradores de impuestos, quienes en aquel tiempo eran considerados pecadores muy grandes. Y está también uno que fue capaz de traicionar a Jesús. El Señor no elige a sus enviados por sus méritos personales, ni llama a los que son mejores que los demás. Sin embargo, los envía en su nombre. Así queda claro que la obra de salvación no es obra de los hombres, sino obra de Dios. Ni un defecto de un sacerdote, inventado o real, es un pretexto para no reconocer a él, en él, a un representante de Cristo, negándole el respeto y la obediencia que se deben a los pastores. Al principio, la misión de los discípulos se dirige solo a Israel. Después de resucitar, Jesús los envía a todos los pueblos y a todas las criaturas para ofrecerles la salvación a todos. Creo que ahí más o menos entendemos teológicamente explicando este evangelio. Ahorita lo podemos aplicar, este evangelio, de manera personal. Le voy a hacer una pregunta a Marino. Después de esta reflexión lo voy a corchar. Voy a corchar a Marino. ¿Está listo, Marino?
1: Sí, padre, claro.
0: Bueno, no. ¿Qué le deja a usted como enseñanza de este evangelio? A ver, ¿qué usted para tu vida? ¿Qué le podemos sacar como el jugo? ¿O qué le llamó la atención? ¿O qué preguntas tiene para aclarar dudas? Porque usted sabe que la palabra de Dios, así como la Virgen María. María, cuando el ángel Gabriel se le apareció, María estuvo atenta, escuchándolo. Pero ella no lo interrumpió. Pero ella no fue bobita porque preguntó. Nosotros como oyentes debemos siempre preguntar, no quedarnos callados, porque la doctrina de la iglesia es muy rica, muy llena de sabiduría para entender, y así podemos amar la iglesia, porque uno no puede amar lo que uno no conoce, Marino. Claro. Entonces María escuchó, preguntó y luego dijo, aquí está la esclava. Entonces así le digo yo a Marino, pregunte.
1: Padre, nosotros desde el bautismo ya somos como instituidos profetas, sacerdotes y reyes. Ya tenemos, ya estamos incorporados con la iglesia y ya tenemos también como una misión por hacer también. Pero es en el desarrollo de la vida donde nosotros vamos encontrando ese, digamos que esa cercanía con Dios, y vamos mirando cómo hacer para seguirlo y hacer las cosas a la voluntad de Él. A veces se nos es difícil, a veces nos desviamos del camino y muchas veces pecamos y nos equivocamos, cometemos muchos errores. Él nos perdona todo eso. Pero yo creo que lo más importante aquí es volver a encaminarnos, volver a esa presencia de ese Padre amoroso. ¿Y cómo se logra? Yo diría, el primero sería la oración. Si yo hago una buena oración, eso me va a acercar más a Él. Pero hay más acciones por hacer. ¿Cuáles son?
0: Entonces, ahí va a depender mucho del interés que uno le ponga a conocer para poder amar. Entonces la iglesia nos ofrece muchas cosas, ¿sí? Mucha gente dice, pero ¿cómo puedo colaborar? ¿Cómo puedo servir? Pues ante todo ofreciéndose, primero dando su tiempo. Y eso está muy bien lo que dijo Marino, pues la oración es lo más importante para que el Señor te ilumine, para indicarle el camino a seguir, ¿sí? Entonces yo creo que es muy importante la oración y trabajar, o sea, ponerse en obra. Sí, los benedictinos tienen un lema muy bonito: ora et labora. Es decir, oración y trabaja. Entonces eso es un compromiso y es una manera como de uno incluirse en el trabajo pastoral de la iglesia, porque mucha gente dice que eso le toca a los curas, que le toca, no, es una labor de bautizados, como hemos sido. Sí, somos sacerdotes, profetas y reyes. Todos los laicos y todos participamos de un sacerdocio ¿sí? De un sacerdocio común, que es el de los fieles de todos. Eso. Y yo como sacerdote participo del sacerdocio ministerial. Ministerial. Es como la diferencia. Pero somos sacerdotes, profetas y reyes desde nuestro bautismo.
1: Bueno, padre, vemos que en esta misión de la iglesia a veces nos equivocamos y pensamos que es solamente un camino. Y resulta que hay muchísimos caminos, muchas cosas, muchos frentes, de acuerdo como a las fortalezas, como a esos dones que el Señor nos da, que cada uno podemos participar. A veces queremos clericalizar la iglesia y que nosotros tenemos que seguir el camino del sacerdocio, pero no el sacerdocio solamente, tenemos todos como laicos, podemos comprometernos con diferentes funciones dentro de la iglesia, no solamente en la Eucaristía como tal, sino también en nuestra vida particular, porque es que son muchos los campos de acción en el que la iglesia, en el que Dios nos llama a nosotros a actuar siempre desde la fe.
0: Claro, y ahí están lo que llaman los ministerios y las labores pastorales, ¿sí? En una parroquia, pues unos catequistas, otros pueden ser acólitos, otros pueden ser lectores, otros pueden ayudar a tantas cosas, a
1: la pastoral
0: social, eso pues, sí que es importante. Y que necesitamos personas que estén ahí colaborando, porque la Eucaristía, todos celebramos la cosa, no es el sacerdote es el que preside. Solamente necesitamos a las personas que nos colaboren, ¿cierto? Los que recogen la ofrenda, los que están allí. Qué bueno tener en la iglesia un grupo de personas, los que acogen, los que dicen bienvenido a la mesa, bienvenido, saludando a la gente. Un ministerio de acogida sería muy bueno.
1: Así es.
0: ¿Cómo está un ministerio que no se ve? El de intercesión. La gente que está orando por los enfermos, por los niños, por los jóvenes, por los adultos. Sí. Y todo ese grupo de personas que están siempre orando. Es que es un ministerio, es una labor bien ardua. Y uno no se da cuenta quizás muchas veces.
1: Claro, y es muy amplia esa labor. Hablamos de los catequistas, por ejemplo, que también tienen una misión muy linda, y no solamente es con los niños, preparación para los sacramentos, sino también como los de parejas, como los de jóvenes. Sí. O sea, en las catequistas también hay un mundo muy amplio, claro, en el que hay muchas cosas que afrontar, no solamente que es tan importante la Eucaristía, sino también en los encuentros con los hermanos, porque ahí es donde nosotros aprendemos, nos capacitamos y podemos estar listos para salir al mundo también a hablar de esta misión tan linda que tenemos en la vida.
0: Así es, Marino. Y volviendo al Evangelio, miremos cómo empieza el Evangelio. Sí, dice que Jesús mira a la multitud con compasión, no la mira con indiferencia ni con juicio, la mira con amor y compasión. Ve a muchas personas cansadas, heridas, confundidas, como ovejas sin pastor. Entonces pronuncia una de las palabras que siguen actuales hoy: la mies es mucha, pero los obreros son pocos. ¿Para usted qué significa eso?
1: Esto significa que necesitamos más personas comprometidas con el trabajo de la evangelización, que necesitamos más personas que desde sus carismas podamos participar. El nuestro, por ejemplo, es lo que estamos haciendo en la emisora, es un apostolado también, que lo llevamos por muchos años y estamos evangelizando y nos preparamos para llevar la palabra a las personas. Entonces yo creo que si cada uno nos vamos preparando, vamos ayudando también a que sea una iglesia más rica, más nutrida, con más personas, con más carismas, con más participación.
0: Es decir, que es un llamado no solamente a los sacerdotes, sino a personas, claro, que colaboren con lo que estamos hablando, ¿no? Por ejemplo, la pastoral de enfermos, esa pastoral sí que es bonita, de visitar, la pastoral de la salud, tantas personas enfermas. Oiga, la pastoral de la solidaridad, la pastoral de, oiga, acompañar a alguien, de personas que están solas. Me ha sorprendido, Marino, que en Santa Rosa, mientras que visito enfermos, oiga, personas en apartamentos solitas, solitas y enfermas y ya de adultos, donde lloran y se vea, nadie me visita, yo aquí con quien hablo, no hablo con nadie. Y lloran, que porque a veces, no sé, si es que se apartan, se alejan, ellas mismas se excluyen de la sociedad, no sé. Entonces, eso me llama mucho la atención en muchas, muchas personas. Aquí en Santa Rosa hay muchos que viven solos, en su casita, en su apartamento, sin compartir con nadie. Entonces, es un llamado a atención a veces. A ver, ¿quién está a nuestro lado? Quizás necesita una colaboración, pero a veces no nos importa, no somos ¿cómo se dice?
1: Individualizados.
0: Sí, o sea, soy yo y solo yo, no importa. A veces no nos damos cuenta quién vive a nuestro alrededor, ¿cierto? más que todo en los edificios, ¿no? Uh-huh. La pregunta es, ¿sabes cómo se llama tu vecino? ¿Sabes si hay un enfermo? ¿Sabes si alguna persona? Mire, ¿cuántos enfermos quizás necesitan una Sagrada Comunión? Pero nadie sabe, pues nadie se atreve a decirle, vaya al sacerdote, o con mucho gusto le digo que tal persona está enferma, necesita de un sacerdote. Entonces yo como preocupado por la labor misionera, voy y le digo al sacerdote, vea tal parte, pero primero hay que hablar con la familia, quieren, pueden, porque mucha gente se queda así, como que no les importa nada, o no se interesan, o no hay quien les anime para que se acerquen a la iglesia, para que los visiten los sacerdotes, para que los visiten una pastoral que es importante.
1: Hay que reconocer también esa, digamos, esa satisfacción tan grande que se produce cuando uno va y visita a un enfermo, va a una cárcel, lleva una comunión, cuando uno comparte con estas personas, también sí tiene una satisfacción muy grande. Pero padre, hay algo importante en esto, y es que toda la razón que tenía Jesús cuando decía, esto lo recibisteis gratis, dadlo gratis también. O sea, si nosotros le quitamos a esto una recompensa, pero lo hacemos por amor a Dios, por amor al reino, por hacer la evangelización que nos ha pedido a nosotros siempre, ir a los pueblos y proclamar la palabra. Si lo hacemos de esa manera, si nos concientizamos que lo que estamos haciendo es por el bien de nuestra alma y la de los demás, esto va perdiendo importancia económica, porque es más importante el salvar el alma de una persona que los recursos económicos, pero harán falta y son necesarios, pero no deben ser una retribución para hacer una misión.
0: Y para eso tenemos que revisar nuestra vida, nuestro corazón, porque a veces nos apegamos a las cosas materiales y todo lo volvemos dinero, el signo pesos. Si no me pagan, yo no voy. Si no hago tal cosa, entonces, y a veces todos nos volvemos como tan mecanizados, metalizados en eso. Sí. Entonces ahí, porque lo que Dios nos ha regalado en el bautismo ha sido gratis.
1: Claro.
0: Ha sido gratis, no es cierto. Pero tampoco confundamos que con lo que la iglesia a veces, que mucha gente critica y dice, vea, entonces ¿por qué cobran las misas? ¿Por qué cobran todas las partidas de bautismo, los papeles? Porque necesitamos para sostener un edificio, porque son
1: para la energía,
0: sí, exactamente. Y por ejemplo la Eucaristía, mucha gente dice, es que padre, ¿cuánto vale una misa? Una misa no tiene valor, es infinita. Yo creo que ahí tenemos que corregir esa palabra, porque no está bien decir cuánto vale. No, cuánto es la ofrenda por la Eucaristía, ¿sí? La ofrenda es, entonces, lo entiendo de esta manera, para ayudar al sostenimiento del edificio, de los empleados, porque hay que pagar agua, luz, teléfono, vale, sí, todo, o sea, entonces no confundir eso con lo otro, porque es verdad que uno tiene que estar disponible y dispuesto, ¿sí? Claro. Esas cosas no valen, no valen. Todos los sacramentos no valen, no cuestan, porque son un valor infinito. Se da una ofrenda para el sostenimiento de la parroquia, de una diócesis, ¿sí? En cambio, esto se refiere más que todo a los dones, carismas. Por ejemplo, si tú tienes un don de cantar, porque tienes que entonces cobrar a veces tanto dinero por cantar, porque tiene, sí, es necesario, se da una ofrenda porque necesito para sobrevivir, es otra cosa.
1: Claro.
0: Que mucha gente, ¿cómo? O sea, yo como, ¿a qué le apunto? Mucha gente dice, padre, vengo a ayudarle, pero me da una ofrendita, es que no tengo que comer. Es otra cosa, ¿cierto?
1: Claro.
0: Pero a veces no aprovecharnos de eso, del don, del carisma que Dios me dio, ¿para qué? Para cobrar.
1: Claro.
0: O un consejo, Marino, deme un consejo, pero ¿cuánto hay que pagarle? No, usted dice, o que usted tenga una profesión y diga, ve, voy a poner esto al servicio de los más pobres, de los que no necesiten. Sí, por ejemplo, un abogado puede ponerse al servicio. Dice, bueno, yo cobro, pero si usted no tiene forma, entonces yo me voy a hacer, lo voy a ayudar, claro. Y le voy a hacer tal.
1: Un médico, que un es médico, tan importante también, sí. También. Es que en cualquier parte, en cualquier lugar donde estemos, desde lo que sabemos hacer, ponerlo al servicio sería lo mejor que podemos hacer todos. Padre, vamos a un corte musical y ya regresamos con el programa.

0: Bueno, padre, estamos hablando entonces de esa misión que el Señor le deja a los apóstoles, que a la vez también nos las deja a nosotros y por generaciones. Pero hay algo que me parece muy, muy importante, y es hasta qué punto esa misión nosotros la cumplimos y el Señor nos ayuda a cumplirla. Porque Él hablaba también, y a los discípulos les decía, que por esa fe que ellos vivían tenían también la opción de expulsar demonios, de curar enfermos, de hablar en lenguas distintas. Entonces, ¿hasta qué punto nosotros necesitamos también no solamente una fe tan plana, sino de corazón, que la asumamos con tal, digamos, con tanta bondad, con tanto deseo, que eso nos haría también capaces de vivir la fe más allá de simplemente una fe tan sencilla?
1: Claro, y ante todo en la confianza en el poder que Dios nos da, ¿sí? Marino decía algo muy importante ahora, que es el bautismo. Somos sacerdotes,
0: profetas
1: y reyes. Y nosotros como sacerdotes, aquí Jesús nombró a sus primeros 12 apóstoles. Les dio a ellos ese poder, a ellos, ¿sí? Un poder distinto quizás a un laico, ¿sí? Porque ya nosotros como bautizados tenemos la misión, primero la santidad, ¿sí? Una misión. Y luego de anunciar y llevar ese evangelio. Y cumplir también lo de Mateo al final 28, capítulo 28, que dice: vayan a todos los pueblos bautizándolos en el nombre del Padre, del Hijo, Espíritu Santo, que es una misión de todos, ¿sí? Una misión que todos tenemos. Y entonces, y miremos que en el evangelio nos recuerda que todos los bautizados somos discípulos misioneros, ¿sí? Dice que tal vez pensamos que la misión es tarea exclusiva de los sacerdotes o religiosos. No, pero Jesús llama a cada uno. Algunos evangelizan con la palabra, otros con el testimonio, otros sirviendo a los necesitados, otros perdonando, otros escuchando y otros acompañando. Por eso ahí está la respuesta, Marino, de lo que preguntaste, ¿cierto? ¿Cómo se hace? Asumiendo esa capacidad o ese poder que Dios me dio, confiando en que eso se puede hacer. Por eso podemos aplicar eso a nuestra vida, lo del evangelio y todo lo que Marino nos decía. Una pregunta: ¿soy capaz de mirar a los demás con los ojos compasivos de Jesús? ¿Me preocupo por quienes sufren cerca de mí? ¿Estoy dispuesto a servir en mi parroquia, grupo apostólico, comunidad? ¿Rezo por las vocaciones sacerdotales y religiosas? Y todavía hay algo en el evangelio que me llama la atención y que Marino de pronto no ha resaltado. No sé si de pronto le llamó la atención esto. Se dice que les dio misión, les dio poder. Mire, a estos 12 los envió Jesús con estas instrucciones. Primera instrucción: no vayan a tierra de paganos, ni entren en las ciudades de Samaria, sino vayan a las ovejas descarriadas de Israel. ¿Por qué? ¿Qué piensa Marino? Porque dice, porque dijo, no vayan para allá, todavía para allá no.
0: Porque somos los que más necesitamos de esa conversión.
1: Porque el pueblo de Israel era el elegido en ese momento, el pueblo de Israel era el elegido por Dios. Entonces, tenía que ir primero a la conversión de ellos, o sea, tenían que ir al pueblo de Israel para poder, estando en el interior, o sea, ellos, después de anunciar el reino, después de ahí salen a anunciar. Entonces, hay un ejemplo muy bonito, así como cuando uno tira una piedrita en un lago. ¿Qué ocurre?
0: Unas olas se van formando ahí,
1: cae la piedra, las ondas. Cae la piedra y desde esa piedra salen las... Es decir, que el evangelio empieza primero por ellos, la conversión empieza por ellos y después a los demás. Alguien me hizo una pregunta y yo quedé, ve, ¿verdad? ¿Y por qué les prohibió que no vayan por la tierra de paganos si el evangelio es para todos? No, y en el evangelio encontramos cómo después Jesús, a quien se le presenta, y habla con la samaritana, mujer extranjera, que no hablaban. A la sirofenicia, ¿cierto? A la pecadora.
0: Un Zaqueo.
1: A Zaqueo, pues eran distintos.
0: Claro.
1: Ahí vemos que el evangelio no es únicamente para exclusivo de unos pocos. Me llama la atención también, ¿no se acuerda? De esta mujer que estaba al pie de la mesa y que fue a pedirle a Jesús y le dijo que Jesús le dijo, no está bien echarle el pan de los amos a los perros.
0: Y los perros comen de las migajas también.
1: Sí, señor, es verdad. Pero los perritos también comen migajas de lo que caen de la mesa de los amos. Miremos ese ejemplo tan bonito, dando a conocer que el Evangelio es para todos, es universal, para quien la quiera asumir. Entonces no puede haber discriminación alguna. Sí.
0: Bueno, padre, pero oiga, pues con lo que usted acaba de decir ahí, me da pie para otra cosa que me parece muy importante tener claro en esta reflexión que estamos haciendo del Evangelio. Y tiene que ver que Jesús es el maestro, es el guía. Él no sometía a votación la doctrina, él la enseñaba. No estaba para discusión, ni para decir, ¿ustedes qué opinan si hacemos esto? ¿Qué opinan si hacemos esto? La doctrina de la iglesia es una, es cierta, es veraz y es la que nosotros seguimos. Por eso a veces tenemos que ser muy fieles también a la palabra y aprenderla a conocer para poderla no solamente interiorizar, sino entregarla también a los demás como el Señor nos la envía a nosotros. A veces somos dados a darle cierta lógica o explicar las cosas a nuestro modo, o cambiar a veces ese sentido de las palabras o del informe. No, la palabra es una, nos viene desde el Señor y Él nos la dirige a todos y no la pone como a votación, sino que dice, esta es mi palabra.
1: Es que la doctrina es una sola. Entonces hay que conocerla. Si la conocemos, vamos a comprender y entender tantas cosas, porque es las enseñanzas de Jesús y eso fue lo que nos dejó. Entonces, ¿y qué más enseñanza que todo está en la Biblia?
0: Claro.
1: Si nosotros seguimos la Biblia. Y la doctrina de la Iglesia Católica nunca se aparta tampoco de las Sagradas Escrituras, porque van unidas, siempre van unidas, ¿sí? La tradición oral, la tradición escrita, la enseñanza de los padres apostólicos, de tantas personas que son doctas y que nos enseñan todo y a interpretar bien lo que la doctrina de la Iglesia Católica es, y que siempre es fiel a lo que nos trajo, ¿cierto?
0: Claro.
1: La persona de Jesús. Y miremos cómo en el nombre de estos apóstoles ya Jesús ya tenía como la mirada puesta en Pedro como sucesor de los apóstoles. Y en esto me cabe para decir, mire, Jesús mira la compasión y cómo se acerca en los que se dieron cuenta la visita del Papa a España. Qué visita tan bonita y qué frutos tan grandes, ¿no?
0: Sí.
1: De un Papa cercano. Yo viendo como el resumen, la conclusión de esta visita al Papa León a España, los medios lo han exaltado y han dicho, tan cercano a la gente, a los pobres, a los inmigrantes allí en Canarias. Si ustedes se dan cuenta en YouTube, todo lo que hizo el Papa, la cercanía, las experiencias que han tenido, tantos jóvenes, tantos niños que reconocen en el Papa la autoridad de Pedro ahí. La elección, lo que hizo Jesús, es la misma que hoy viene a nosotros. Y en la persona del Papa, ¿no? El Papa tan cercano.
0: Padre, qué bueno después leer un poquitico más sobre la encíclica que él sacó, que inclusive tiene que ver mucho con el modernismo, con la inteligencia artificial. Qué bueno poder nosotros ahondar en ese tema y hablar con los oyentes, comentarles a los oyentes un poquitico, un resumen como de esa encíclica, porque pues hay cosas muy lindas en ella. Padre, hay una cosa que usted lo dijo ahorita y me parece que lo quiero resaltar más aún, y tiene que ver que Jesús no trabaja en solitario. Jesús siempre estuvo acompañado no solamente a los discípulos y a los apóstoles, y les dijo a ellos ir también por el mundo, y ellos también fueron ampliando los grupos. Primero fueron 12, después fueron 72, y así sucesivamente fueron muchos más. Y hoy, cada día, qué bueno adherirnos más personas a esa misión. Entonces empieza él, comienza a nombrar personas, pero nunca lo hizo solo, siempre acompañado. Y hoy por hoy nos manda a nosotros también eso, que estemos acompañados, hacer comunidad, esa oración colectiva, esa oración conjunta. El Señor tiene mucho mérito ante el Señor, ¿cierto?
1: Y como compromiso este Evangelio es precisamente eso, ¿no? Por ejemplo, esta semana vamos a empezar por procurando acercarnos a una persona que necesite apoyo espiritual humano. Tal vez un enfermo, un familiar distanciado, alguien que vive solo o una persona que ha perdido la esperanza. Ahí tenemos que ser instrumentos de compasión, de misericordia, es cumplir con la misión que el mismo Jesús nos ha enseñado. Ahorita Marino decía de apóstoles, discípulos, el llamado. Hoy sigue llamando a personas. De pronto si alguien tiene una vocación, un joven, una niña, sí, para asumir. Por ejemplo, ahí tenemos religiosas que son de convento, de clausura, que nos salen y que la misión de ellas es trabajar y rezar. ¿Qué misión tan grande? Y como para resaltar eso, en esta comunidad tenemos comunidades muy, muy precisas, uh-huh. muy concretas. Por ejemplo, las clarisas que están allí en la vereda La Paloma son comunes y corrientes a nosotros, pero llamadas. Encerradas allí en el monte, es el monte, es muy lejos por allá, es cierto, en un sitio donde están desde las 2, 3 de la mañana orando, rezando. Diga, ¿quién hace eso? Y muchachas jóvenes, sí, jóvenes, sí, jóvenes. Cierto. Hay 14 niñas allí, jóvenes, orando por nosotros, por Santa Rosa, por el mundo entero, por el país. Están los hermanos reparadores del Sagrado Corazón, ¿cierto? Allí arriba, que todos conocen ya la mayoría del monasterio de San José. Están los reparadores y las reparadoras, hay mujeres también. Entonces, qué maravilla, qué magnífico nosotros entender y comprender esa misión.
0: Claro. Bueno, padre, resulta que en este llamado no es un mérito propio. No es que yo tenga la iniciativa y que quiero ir a seguir al Señor. Es Él el que nos llama a nosotros, ¿cierto?
1: Siempre. Él es el que toma la iniciativa. Y si nos llama, Él nos dará el método, nos dará el acompañamiento y nunca nos dejará solos. Yo creo que ahí no nos podemos como aislar de lo que Dios quiere para nosotros. Es un plan de salvación.
0: Padre, ¿usted cuántos años lleva de ordenado sacerdote?
1: Este año, Marino, cumplo 24.
0: 24 años.
1: Al otro año vamos para las bodas de plata.
0: Ah, qué bien, padre, qué bueno. Padre, ojalá esté con nosotros aquí para que lo celebremos, ¿no? Padre, pero es que ese llamado que le hizo el Señor a usted... Porque es que a un sacerdote el llamado es diferente al que nos llama a otros. Una cosa es llamar al laico para que participe, estemos aquí, pero ese llamado a sacerdocio, ¿cómo hace uno para ser obediente a ese llamado? ¿Cómo hace uno para que esa, como esa luz, seguirla y llegar hasta el ministerio?
1: La vocación es un misterio, Marino. La vocación es un misterio. Pues te cuento muchas veces. A ver, yo desde el bachillerato, pues a mí me llamaba la atención de pronto ver los sacerdotes y la predicación, pero también era no tan asiduo a ir a participar, porque yo vivía en el campo. Yo soy de campesino, nacido en el campo. Y entonces, eso sí, cada ocho días, oigan, nos obligaban papá y mamá a ir a la Eucaristía al pueblo, ¿sí? De una vereda al pueblo se demoraba caminando, pues una hora, hora y media caminando, ¿sí? Entonces cada ocho días era obligación, y así no nos gustara, ahí teníamos que ir. En el colegio, pues empecé a recibir de los padres vicentinos charlas, y nos invitaban a convivencias, y decía folletos, convivencias y todo eso, y ahí íbamos como, ¿sí? Y lo más casual fue que en décimo yo dije, ay, no, yo no quiero. Ya renuncié desde séptimo hasta décimo. Estuve con los padres vicentinos, ¿sí? Y entonces ya decía, ay, yo no quiero. Yo ya, porque uno, ya uno joven, pues uno quizás, bueno, ve las muchachas y dice, no, yo quiero mejor un matrimonio, ¿sí? Y luego ya en once llega un diácono Aranzazu, que iba de experiencia, y me hizo la propuesta que para el encuentro de aspirantes al seminario, y yo dije que sí, y ahí empezó como todo, como a madurar mucho la fe y la vocación, aunque muchas veces decía no, es que es muy duro, muy difícil. Muchas veces, la verdad, dije que no, pero siempre estaba allí, no, y siempre era el primero en estar. Entonces fue creciendo, y así durante toda la vida de seminario estuve hasta primero teología, los primeros 3 años, y primero teología, y luego salí, estuve 2 años trabajando, y luego volví, porque el llamado, como que el Señor lo elige a uno y dice, no, esto es lo suyo, y uno bregando como a sacarle gusto, y no, otra vez, es un misterio,
0: claro,
1: es un misterio. Volví al seminario, y ya terminé. Es que son siempre 8, 9 años en el seminario, la pastoral, es una vida de aprender, ¿no? Eso se llama discipulado. Entonces, para ser apóstol hay que ser discípulo.
0: Claro.
1: Del discípulo pasa a ser un apóstol. El Señor no dijo, venga, usted los ordenó. No, primero los enseñó, les dijo qué había que hacer, les dio poder, autoridad, y dijo, ven, los ordeno, los envío, tan, vayan. Recordemos lo del Jueves Santo, ¿no? Sí, los envió y les dijo, hagan esto en memoria mía. y los ordenó sus sacerdotes, sus ministros.
0: Padre, mire qué oída tan bonita, qué lindo de todo esto escucharlo. Mire que es una historia hasta interesante, porque cuántos jóvenes también quisieran seguir esa vocación y no han tenido como la oportunidad, o alguien también que los impulse. A veces necesitamos de alguien que nos apoye y nos diga, venga, sigamos en ese proceso. Nosotros cuando llegamos a hacer un estudio también, en un proceso, digamos, de formación, decían, bueno, ¿hasta dónde vamos a llegar? No es mérito mío, no es que yo quiera llegar a tal parte, no. Vamos a ver hasta dónde nos lleva el Señor a nosotros, y hemos sido sumisos, hemos sido también obedientes, y estamos ahí colaborando y haciendo esta evangelización.
1: Marino, es que yo creo que lo más importante es la decisión, ¿cierto? Uh-huh. Es aceptar la llamada. ¿Cuántas veces tenemos miedo de equivocarnos? ¿Cuántos jóvenes no saben o no se definen cuál va a ser su profesión o el Señor a quien los llamó? Uh-huh. Por ejemplo, Marino, ¿usted cuándo dio cuenta que su vida, su vocación era el matrimonio? Y ha sido fácil, difícil, eso como todo. La vocación es difícil, tanto el matrimonio, porque recordemos que el matrimonio y la orden sacerdotal es una vocación, uh-huh. es un llamado. Eso no es para todos.
0: Claro, así es.
1: El sacerdocio, la vida religiosa, no es para todos. El matrimonio no es para todos. No, claro. Se hizo. El matrimonio no se hizo para mí.
0: Claro, así
1: se
0: es.
1: Así sea difícil. Es que en todas las vocaciones, si uno asume, tiene que enfrentar.
0: No sabe la que se salvó, padre.
1: Sí, igualmente.
0: Claro,
1: sí.
0: Así es.
1: Y uno a veces siempre mira, a veces los demás, que todos los demás, no, todos tenemos en su momentos difíciles, claro, de pruebas, uh-huh. y que hay que superar, como hay uh-huh. cosas bonitas también, momentos difíciles, pero esa es la respuesta que debemos dar al llamado.
0: Uh-huh. Claro que sí, padre. Entonces, estamos también conscientes de eso, de que no solamente es un llamado a ser un sacerdote, es también a ser un catequista, es también a ser un buen padre de familia, es aprender también a ser un buen vecino, uh-huh. es aprender también que lo que nosotros sabemos lo pongamos también al servicio de los demás. Uh-huh. O sea, esa misión que tenemos es una vocación muy diversa, con muchas alternativas. O sea, no podemos encerrarnos en una sola cosa, no. Hay muchas cosas que podemos hacer nosotros, pero hacerlo gratis, como pide el Señor, uh-huh. que nos dio esas fortalezas para que las compartamos con las demás personas también. Padre, antes de terminar el programa, yo también quisiera hacer un poquitico alusión al día de mañana, que es el Día del Padre, uh-huh. que es una misión también muy fuerte, hasta controvertida, padre. Sí. Muchas veces ser padre no es fácil. A veces nosotros como padres también somos criticados por decisiones que tomamos con los hijos, porque a veces no les gusta a ellos, porque a veces somos drásticos, a veces somos fuertes.
1: ¿Cómo educar a los hijos, Marino? ¿Cómo se educa a un hijo?
0: Eso es complicado, padre, es muy complicado. Si lo hacemos desde la fe, pues nosotros tenemos la conciencia y tenemos que hacerlo de esa manera, pero tenemos un mundo también que también está formándolos a ellos, digamos, los hijos, o deformándolos, como podemos decir. Pero nosotros tenemos que ser primero con ese ejemplo, con esa oración, con esa constancia, con esa permanencia, hasta donde el tiempo nos lo permite también, porque también hay que soltarlos y hay que permitir que ellos vivan la vida también.
1: Marino, ¿qué decir de esa frase que dice mucha gente? Ay, padre, mi hijo se me salió del bolsillo. ¿Qué significa? ¿Qué puede ser eso? ¿Por qué los hijos se les salen del bolsillo a unos papás?
0: Porque nosotros muchas veces también queremos controlarlos. Uh-huh. Y hay momentos en que ellos también tienen que tomar decisiones, así no estemos muy de acuerdo con ellas. Entonces, creer que estamos, que como somos padres podemos controlarlos toda la vida, y no debería ser así. También hay que darles autonomía para que ellos en un momento actúen y vivan, y darles principios para que lo hagan bien.
1: Sí, hoy entonces es felicitar a esos padres, pues, a esos papás responsables, porque ser papá es ser responsable, ¿no? Uh-huh. Que vivan la paternidad de la mejor manera, ¿sí? Uh-huh. Enfrentando la situación cada día, ¿sí? Claro. Por ejemplo, la paternidad dentro del matrimonio, la paternidad cuando se tiene un hijo. Entonces, es una responsabilidad muy grande, no es traer hijos al mundo por traer, sino que es una responsabilidad. Y ante Dios, ¿cuántos andamos por ahí como si fuéramos dueños de todo? Uh-huh. Y entonces así, y irresponsables, ¿sí? Uh-huh. Entonces yo creo que felicitamos a esos papás que han educado a sus hijos, que son responsables, que tratan de vivir y llevar el matrimonio siempre como una vocación, cuando aman y respetan a su mujer, a su esposa, la tienen en cuenta, cuando junto con ella hacen de sus hijos un hogar, uh-huh. según el querer de Dios. Yo creo que una felicitación enorme para ustedes papás, así como el Día de la Madre es importante, el de los padres también. Aunque dicen por ahí, no, es que porque suena más el Día de la Madre que el Día del Padre. No, también ellos se merecen. Hay papás muy buenos que dan la vida por sus hijos junto con sus esposas. Entonces, una felicitación bien grande para ellos.
0: Muy bien, entonces sí, extendemos una felicidad a todos los padres de familia, y sabemos que tenemos pues una responsabilidad también de educar los hijos en la fe y tratar siempre que sigan por un buen camino, que esa es pues la misión de nosotros también, darles a ellos también una formación. Esa es parte de esa misión que el Señor les da a las personas. A uno los pone por un camino, a otros por otros. Ese camino de ser padre también es una misión que hay que acoger, también hay que aprenderla a vivir, y vivirla pues con toda la dedicación y con toda la fe para poder hacer y formar hijos buenos. Padre, nos queda un espacio como para una bendición final y despedirnos pues del programa.
1: Antes de invitarlos para que nos acompañen en el Festival Gastronómico este fin de semana aquí en la Basílica, para recursos para de la parroquia. Hay muchos gastos por ahí en este tiempo que estamos de mantenimiento de la Basílica, organizándolo. Entonces, agradecemos a las personas, aquí los invitamos para que en el parque principal este fin de semana, el domingo, vengan con sus familias para compartir, para comprar almuercitos, hay diferentes alimentos.
0: Eso, para lo que le voy a querer preguntarle, porque es que van a haber lechona, empanadas, van a haber tamales, van a haber almuerzos. Entonces, qué bueno, si vamos a almorzar los domingos, pues que sea también un momento para colaborar con la iglesia y sus actividades.
1: Muy bien. El Señor esté con ustedes.
0: Y con tu espíritu.
1: Dios los bendiga en nombre del Padre, del Hijo, del Espíritu Santo. Amén. Feliz.
0: Amén.
1: Y santo día. Sigan en sintonía de su emisora preferida, Antena de los Andes, 1520 AM.
0: Gracias, Padre, lo mismo.
1: Gracias, Eduardo. Y directo.

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1: Esta es la hora exacta. Son las 9 en punto.
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0: 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Esta es la hora exacta. Son las 9:31.
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1: La hora.
2: Esta es la hora exacta.
3: Son las 9:58.
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¿Qué tal, mis amigos? Tengan todos un feliz día. Y aquí damos comienzo a nuestro programa recordando con la música de la Sonora Matancera. Y como siempre, estaremos acompañándolos en el control máster, el locutor de base de la emisora, nuestro amigo Eduardo Aguirre Restrepo. Y en la presentación, este amigo y servidor de ustedes, Wilson Rosado Ochoa. Bueno, y continuamos con la música y traemos a Chito Galindo, el cantante uruguayo que solamente grabó con la Sonora Matancera 4 canciones. Él nos trae un bolero relacionado con el día de mañana. Su título es Mis Queridos Padres. Y seguidamente viene El Bigote que Canta, rectifico, Daniel Santo, el inquieto anacobero con el bolero titulado Virgen de Medianoche. Y por último, viene la guarachera Celia Cruz y nos trae la guaracha El de la Rumba Soy Yo.

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1: Ahora estamos saludando de una vez más y agradeciendo la sintonía a los habitantes de Pereira, Dos Quebradas, La Virginia y acá en Santa Rosa de Cabal por su sintonía. Y volvemos a nuestro escenario musical y traemos al barranquillero Nelson Pinedo y nos trae el bolero titulado Eres el Motivo. Y en segunda instancia traemos al Flaco de Oro, Celio González y el bolero titulado Nobleza. Y por último, Elio Romero, el puertorriqueño, nos trae una canción titulada Mi Trigueñita.

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4: Bueno, mis amigos, ya tenemos las 10 de la mañana más 28 minutos. Bueno, Celia Cruz fue una de las cantantes a nivel universal, ¿verdad? A nivel internacional, que más canciones grabó durante su vida. Con la Sonora Matancera grabó más de 200 canciones, lo mismo que Bienvenido Granda, que grabó 225 canciones. Por ello siempre tenemos presente en nuestro programa esos dos cantantes. Y es precisamente Celia Cruz que nos trae un bolero rítmico titulado No Encuentro Palabras. Y en segunda instancia traemos nuevamente al inquieto Nacobero y un bolero titulado Perdón. Y por último, precisamente, nuevamente aparece Daniel Santos y una guaracha titulada Sujétate la Lengua.

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5: Bueno, mis amigos, ya tenemos las 10 de la mañana más 41 minutos. Y estamos agradeciéndole la sintonía a los amigos del Besón del Café, que siempre están allí al pie del cañón sintonizando nuestro programa, recordando con la música de la Sonora Matancera. También saludamos a los amigos Henry Rodríguez, allí en el barrio Bolívar, que también está en nuestra sintonía, a don Juan Carlos Osorio y al gran amigo Pascual Betancur. Hacemos extensivo este saludo al amigo Miguel Trujillo, que está allí en el Mesón del Café sintonizando este programa. Y ahora continuamos en nuestro escenario musical, trayendo a Celio González, el Flaco de Oro. Nos trae una canción titulada Déjame Ya Mujer. Y seguidamente viene el Bigote que Canta, Bienvenido Granda, y una rumba titulada La Diosa de la Rumba. Y por último, viene la guarachera Celia Cruz y una guaracha titulada Juntitos Tú y Yo.

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Bueno, mis amigos, lamentamos comunicarles que ha concluido nuestro programa por el día de hoy, pero estamos invitándolos para el próximo sábado a un programa similar. Muchas gracias por su sintonía.

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1: La hora. Esta es la hora exacta. Son las 11 en punto.
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0: Muy, pero muy buenas tardes, bienvenidos a Fiesta de Acordeones, lo mejor del vallenato, 120 minutos para disfrutar con todos nuestros amables oyentes a nivel nacional e internacional. Hoy Fiesta de Acordeones, como siempre reciben el saludo cordial de Isabel Cristina, Luis Guillermo Valencia y este amigo de ustedes, Eliomer Triana Correa. Aquí estamos para llevarles lo mejor de la programación del vallenato en estos 120 minutos. Don Luis Guillermo Valencia, muy, pero muy buenas tardes.
1: Muy buenas tardes, don Eliomer Triana Correa.
0: ¿Y eso qué le pasó? ¿Se puso a ensayar mucho cantando y amaneció hoy mal de la garganta?
1: No, señor, estoy aquí un poquito bajo para no asustarlo en sus delicados oídos.
0: Bueno, ¿cómo le fue durante toda la semana?
2: ¿Qué tal, don Eliomer Triana Correa? Muy, pero muy buenas tardes. Bienvenidos a este su espacio, 120 minutos de puro vallenato. A esta hora, cuando tenemos las 12 del mediodía con un minuto. Hoy es 13 de junio del 2026. Vamos rumbo al Día del Padre, don Eliomer Triana Correa. De antelación, feliz Día del Padre.
0: Muchas gracias, hombre.
1: Que siga siendo un buen papá, como siempre lo ha sido.
2: La dirección general es de Jorge Edward Aguirre Restrepo. La edición comercial es de John Edwin Henao, Eliomer Triana Correa, HTC Radio, y quien les habla, Luis Guillermo Valencia, dándoles la bienvenida a un espacio más de este su programa Fiesta de Acordeones, originando desde la ciudad de las Araucarias, Santa Rosa de Cabal, Risaralda, Colombia, cuando tenemos una temperatura de 24 grados centígrados. En la ciudad de las Araucarias, cielo completamente cubierto, no hay lluvia, hay humedad, pero está muy bueno el tiempo. Dios quiera que continúe así, sin lluvia, disfrutando del calorcito de este fin de semana y de este puente festivo. El 15 es la conmemoración del Sagrado Corazón de Jesús y el Sagrado Corazón de María, que fue en el día de ayer, se traslada para el lunes festivo. Así que todos los turistas que están llegando, que ya han llegado aquí a la ciudad de las Araucarias, bienvenidos, disfruten de este su pueblito santarrosano. Usted aquí encuentra deliciosa gastronomía. Mañana habrá festival gastronómico ahí en la Plaza de Bolívar de Santa Rosa, a beneficio de la Basílica de Nuestra Señora de las Victorias. Así que venga a disfrutar, ahí está el almuerzo para papá también. De una vez hace la obra de caridad, comparte con su querido padre y hace un aporte para la basílica, para que la basílica continúe mostrándonos toda su belleza, parte de la historia de Santa Rosa de Cabal. Es el emblema de la ciudad de las Araucarias. Así, don Eliomer, que damos la bienvenida entonces a este su programa. ¿Qué más nos dice usted hoy?
0: No, la invitación cordial para que marquen el 320-525-8898 y participe del programa Fiesta de Acordeones, 120 minutos. Se sigue el Mundial, los partidos del Mundial en horas de la tarde. Ahorita hay creo que uno a las 2.
1: A la 1 y a las 2.
0: A la 1 y a las 2.
1: 2 de la tarde en Colombia. 3 de la tarde en los Estados Unidos y creo que 1 de la tarde en México. Creo
0: tremenda que goleada le pegaron a Paraguay.
1: Paraguay, Estados Unidos. Ahí va mostrando que 4-1. Estados Unidos.
0: 4-1.
1: Tiene buen fútbol ya Estados Unidos.
0: Ha mejorado, sí, la verdad es que bueno, tiene buen equipo.
1: Por lo tanto, se merecía que tuviera el Mundial.
0: Falta que, sí señor, falta ver lo que tiene Brasil, Argentina y en estos días nuestra selección Colombia.
2: Plato futbolero para degustar en los próximos días en la conmemoración de este Mundial 2026. Todos los equipos del mundo disfrutando la Copa Mayor. 12 del mediodía con 5 minutos. 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
0: Sí, señor, el saludo cordial para toda mi gente de las diferentes veredas de Santa Rosa de Cabal, Pereira, Oscaradas, Cartago, La Virginia, Manizales y Chinchina. En la vereda Don Fermín López, para toda la gente de Don Fermín López, Alto Bajo San Juan, Alto Bajo El Español, las veredas del sur, para toda mi gente en Potreros también, vaya el saludo cordial.
2: No es más, entonces damos inicio con la programación 320-525-8898 para que programen todas sus canciones, nos dejen sus mensajes de audio y de texto y disfruten de Fiesta de Acordeones. Y aquí está el sabanero mayor, el rey del vallenato, con esta canción que titula ¿Qué nos pasa? Y se la hago sonar a nombre de Restaurante Mamá.

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0: Estamos presentando su programa Fiesta de Acordeones a través de los 1520 de Antena de los Andes, www.antenadelosandes.com, a través de nuestro WhatsApp 320-525-8898 para que marquen y participen 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Verdes para todos ellos, un saludo muy especial de parte del programa Fiesta de Acordeones a doña Rubiela Giraldo desde Delaware.
1: En Delaware.
0: Ah, en Delaware, hombre.
1: Así, hablando inglés. Delaware.
0: Sí, Delaware.
1: Eso.
0: Fernando Ramiro Giraldo en los Estados Unidos para él, para su querida hermana y mamá. El saludo cordial para doña Lesbia, Gisela, en sintonía del programa Fiesta de Acordeones en Canadá. En la isla del Príncipe Eduardo, Leonardo, Fabio y familia. A Liliana Arcila Marín en Optilú, en la ciudad de Dos Quebradas y Santa Rosa de Cabal. Vaya el saludo cordial para toda la familia Optilú que escucha Fiesta de Acordeones.
1: 12 del mediodía con 27 minutos. Aquí originando desde Santa Rosa de Cabal, la ciudad de las Araucarias, que tiene lo mejor para recibir todos los turistas que están llegando, que ya han llegado aquí a disfrutar de este puente festivo, el puente festivo del Sagrado Corazón de Jesús, y hoy conmemorando el Sagrado Corazón de María, fiesta religiosa. El viernes anterior hubo la consagración en la Catedral Privada de Bogotá, para la consagración del país al Sagrado Corazón de Jesús. Éxitos para los próximos electores que vamos a decidir en las urnas dentro de 8 días. Por eso es que se traslada el Día del Padre. El 21 se traslada para mañana 14. Y deseamos a todos los padres de familia mil bendiciones en este mes, el mes del Día del Padre. Aunque también sigue siendo todos los días para los padres, porque hay padres muy buenos, hay padres regulares y hay padres muy malos. Dígalo, don Eliomer. Gracias a Dios usted tuvo un excelente padre, ¿no?
0: A mi padrecito que está en el cielo. Sí, señor. Excelente padre, excelente esposo, excelente ser humano.
1: Así es. Así que los que no son buenos padres, pues a cambiar. Estamos en la buena hora. Los que son medio, a mejorar. Y los que son mejor, 1-10. A ver, don Eliomer, mientras le abro aquí nuevamente el micrófono, ya. Estamos aquí.
0: 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El saludo cordial para don Dairo Arroyo, que es papá también, de parte de su señora y sus hijas. Lo quieren saludar en este día tan importante como es el Día del Padre en Sabor Costeño, frente a la Cámara de Comercio de Santa Rosa de Cabal.
1: Así es, y ya tenemos aquí comunicación desde los Estados Unidos. Tenemos a mi tía Esperanza y Cunina, dice, aquí los estamos sintonizando. Hace una tarde de calorcito en New Jersey, en los Estados Unidos. Saludos para todos y que el Señor los bendiga. Abrazos de la tía Esperanza y Carolina, y felicitaciones a don Eliomer en el Día del Padre.
0: Muchísimas gracias a Carol y a la tía Esperanza. Un saludo muy especial allá en los Estados Unidos. Esperando que estén disfrutando del programa Fiesta de Acordeones.
1: También saludamos a doña Rubiela Londoño en Delaware, en los Estados Unidos. Ella siempre se conecta todos los sábados a partir de las 12 del mediodía por la página de Eliomer Triana Correa, HTC Radio, para disfrutar de el programa Fiesta de Acordeones. La temperatura es de 24 grados centígrados. En Miami nos escucha Santi Cloud. Santi, también un saludo especial para mi primo Santiago allá en Miami, que siempre también disfruta del programa Fiesta de Acordeones. Nos están escuchando también por Instagram y también por la página de YouTube de Don Eliomar Triana Correa y a través de www.antenadelosandes.com.co y a través de Alexa. Usted simplemente le dice Alexa, Antena de los Andes, y ahí está el programa Fiesta de Acordeones para que disfrute de los 120 minutos de puro vallenato. También quiero saludar, a ver, algo, don Elimer.
0: No, que a los amigos de TikTok, pues hoy nos pudimos conectar, pero en los próximos días estaremos organizando aquí para poderles llevar a todos los amigos de TikTok, aquellos amantes del vallenato, lo mejor de Fiesta de Acordeones.
1: Pero estamos conectados por la página de Eliomar Triana Correa, htcradio.com y de la radio tradicional 1520 AM.
0: Un saludo muy especial para don Roosevelt Riescos en Santa Rosa de Cabal.
1: También está conectado Roosevelt Riescos. Un saludo también especial para Roosevelt. ¿Algo más, don Eliomar, para continuar con la programación?
0: 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El saludo cordial para don Julio, que es papá también en este día tan importante, de parte de su familia, de sus hijos y de toda la gente que lo quiere, lo aprecia, a don Julio ahí en el Calamar de Santa Rosa de Cabal.
1: Papá de todas esas mojarras que tiene allá listas para nadar.
0: Sí, señor.
1: 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Saludos para don Julio y también para su propietaria.
0: Sí, señor.
1: ¿Cómo es que se llama ella?
0: Se le olvidó.
1: Sí, señor. Por eso
0: Estela.
1: Estelita, claro. Por eso hay que tomar caldo de pescado en el Eliomar. Para reforzar el fósforo del cerebro.
0: Tiene que tomar mucho caldo, hermano.
1: Claro que sí. Claro que sí. Tomar alto caldo de pescado.
0: Recuerde que en TikTok estamos como Fiesta de Acordeones 1.
1: 2. 3.
0: No, estamos como Fiesta de Acordeones.
1: Así es. Bueno, recuerdo la línea de WhatsApp 320-525-8898 para que nos dejen sus mensajes de audio y de texto y programen todas sus canciones. Y desde los Estados Unidos también nos han programado una canción. A esta hora saludamos a mi tío Samuel Valencia allá en Georgia, allá en su finquita, disfrutándolo con Isabelita del programa Fiesta de Acordeones. Un saludo especial para mi tío Samuel. Se recuerda aquí también desde Santa Rosa de Cabal, la ciudad de las Araucarias. Y nos programa esta canción a través del 320-525-8898. 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

0: Estamos en fiesta de acordeones a través de los 1520 de Antena de los Andes, www.antenadelosandes.com, a través de nuestro WhatsApp 320-525-8898. El saludo cordial para doña Leida Carranza en la ciudad de Manizales.
1: A esta hora, a las 12 del mediodía con 52 minutos, saludamos a María Leita Carranza en la ciudad de Manizales y a Lenita Celi, disfrutando ahí del programa Fiesta de Acordeones en compañía de Camila, todos los sábados conectadas a través de la página de El Yumer Triana Correa, disfrutando de estos 120 minutos de puro vallenato. Un saludo muy especial, siempre recordándolas aquí desde la cabina 1520 AM de Antena de los Andes, en sintonía con la comunidad. Buenos recuerdos aquí en la cabina desde el año 94, nunca se olvidarán.
0: Sí, señor, el saludo cordial pues para ellas allá en la ciudad de Manizales. Muchísimas gracias por estar siempre conectadas ahí cada 8 días en el programa Fiesta de Acordeones. 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
0: Excelente.
1: ¿Ya qué partido se vio ahí, don Elino?
0: De la Selección Colombia.
1: El de la Selección Colombia.
0: Y prestos para vernos en pantalla gigante el debut de la Selección Colombia en este Mundial.
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1: quiere.
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0: En el Día del Padre. Para don Samuel.
1: Y un excelente padre de don Samuel Gómez.
0: Es una persona.
1: El papá de Jacobo.
0: Ajá. Y hijo de doña Leida.
1: Así es. 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
0: Sí, señor. El saludo cordial para don Leonardo Fabio, el profesor Carlos Alberto Incapié, que son papás también, para don Leonardo Fabio en la Isla del Príncipe. Un saludo muy especial también a esta hora de parte de su esposa, de sus dos hijos, compartiendo a esta hora el programa Fiesta de Acordeón. Felicitaciones y que se tome las polas en el día de hoy con alrededor de su familia.
1: También saludamos a Chapulín y a John Edwin Henao, el editor comercial. También son buenos padres ahí en Publicidad Henao. Ellos ahí están también conectados todos los sábados disfrutando del programa Fiesta de Acordeones.
0: Para Chapulín y John Edwin, un saludo muy especial en el Día del Padre. Para ellos, que lo disfruten este día tan importante como es el día, la celebración del Día del Padre.
1: Bueno, don Elimer, ¿qué tal le pareció la inauguración del Mundial?
0: Buena, excelente, sí.
1: Sí, un acto sobrio, sencillo.
0: Cortico y sustancioso.
1: Ajá, sí, a lo que vinimos, como dicen por ahí.
0: Esperando que nuestra selección haga un buen papel.
1: Es que va a ser el mejor. Tenemos los,
0: tiene
1: los
0: buenos jugadores,
1: principales.
0: Buena
1: claro,
0: plantilla.
1: Hay ánimo, hay deseos de ganar.
0: Y con la fuerza del pueblo colombiano.
1: Así es,
0: ganarán.
1: Ganaremos con Colombia. ¿Y qué tal los cantantes que se presentaron ahí en la inauguración?
0: Bueno, sí.
1: ¿Cuál de todo le gustó?
0: Pues a ver, no sé, usted me dijo algo que me dejó sorprendido, con Shakira.
1: Claro que sí. Hay el rumor de que Shakira no era la que estaba cantando
0: era
1: y bailando.
0: La doble.
1: Era la doble.
0: ¿Usted lo dice?
1: Y que para la sección de fotos sí era la original. Entonces, ¿usted se imagina? Pero bueno, de todo
0: bueno,
1: ahí
0: este Mundial porque fue repartido en tres, o sea, en Canadá, en México y en Estados Unidos.
1: Centroamérica y Norteamérica.
0: Buena asistencia.
1: Claro que sí. En esos partidos de Colombia van a jugar como en la casa.
0: ¿Hoy quién juega?
1: Graderías completamente llenas de camisetas amarillas.
0: Sí, señor. Eso da mucha alegría ver el pueblo colombiano, el fervor de la hinchada colombiana alrededor de su selección Colombia.
1: Así es. Para mí el mejor cantante que tuvo esa presentación en Maná. ¿Usted se imagina?
0: ¿Una agrupación mexicana?
1: Claro que sí, usted se imagina todos esos asistentes mexicanos cantando la música de Maná.
0: Esta agrupación se escucha en HTG Radio, en la programación
1: claro sí,
0: diaria
1: sí.
0: De
1: Oye,
0: HTG
1: mi amor, no me digas que no, y vamos juntando.
0: ¿Se nos está volviendo usted cantante?
1: Las
0: okay.
1: Palmas. Sí, señor. ¿Cómo? Esa es la música que se escucha también en HTG Radio. ¿Quién juega hoy?
0: Brasil frente a Marruecos.
1: Marruecos y Brasil.
0: A las 5 de la tarde.
1: Bueno, ahí vamos a ver un buen deporte. Un buen partido.
0: Otro suramericano. Anoche, desafortunadamente, perdió Paraguay.
1: Paraguay, pero una buena goleada de Estados Unidos. Ajá. Demostrando que van 1-1 con el fútbol.
0: Vamos con la música.
1: 12 del mediodía con 58 minutos. Canciones que nos programan a través del 320-525-8898. Dejen sus mensajes de audio y de texto y participen de 120 minutos de puro vallenato en Fiesta de Acordeones. 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Y la canción suena así.
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1: 325-25-8898 es la línea de WhatsApp de Fiesta de Acordeones, porque esto es puro vallenato. 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Ahora sí, ha llegado la asistente Isabel Cristina Uribe Barón a los 120 minutos de Fiesta de Acordeones, o sea, a los... ella, claro que sí, estaba haciendo su ejercicio. A ver, Isabel Cristina, buenas tardes.
2: Hola, muy buenas tardes para todos ustedes, para los oyentes, para los televidentes, se puede decir, sí, porque nos están viendo a través de las redes sociales. Saludos cordiales, qué vergüenza con nuestros oyentes por la llegada tan tarde, pero hay justificación razonable.
1: ¿Qué estaba haciendo?
2: Ejercicio.
1: Ah, bueno.
0: Ejercicio hoy en su día de cumpleaños.
2: Entonces, mañana. Pero no importa, de una vez.
0: Ah, es mañana, pero hoy.
2: Pero mañana no estamos en vísperas. Estoy en vísperas, entonces estoy atendiendo desde ya la agenda.
0: Desde una vez, felicitaciones en su cumpleaños, un año más de vida. Esperamos que lo cumpla en unión de toda su familia. Hoy que lo celebre. El día es mañana, pero hoy también desde hoy puede celebrar su cumpleaños.
2: Lo estoy celebrando desde ayer.
0: Entonces, reciba las felicitaciones de parte de toda la familia del programa Fiesta de Acordeones.

0: Feliz cumpleaños, Isabel Cristina Uribe Barón, aquí desde la cabina multicolor de Antena de los Andes 1520 AM. Todos los compañeros, le deseamos lo mejor, éxitos aquí en el proyecto que tiene a nivel periodístico, en Antena Noticias Santa Rosa. Lo mejor para usted, mucha salud para que continúe con todo lo que tiene proyectado.
1: Tan lindos, muchísimas gracias, muy amables a todos los oyentes y por supuesto a todo el equipo de Antena de los Andes y de Fiesta de Acordeones. Gracias por esos buenos deseos, por toda esa bonita energía y que se cumplan, que se hagan realidad todos esos deseos que le desean a uno, valga la redundancia.
0: Así es. Feliz cumpleaños.
2: Entonces, de parte de... Vamos a colocarle el otro tema. Sí, señor.
0: Aquí viene entonces. Aquí está Diomedes Díaz y este tema, tu cumpleaños.

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0: Estamos presentando su programa Fiesta de Acordeones a través de www.antenadelosandes.com, a través de nuestro WhatsApp 320-525-8898. A esta hora allá en la isla del Príncipe Eduardo nos escucha don Leonardo Fabio. Hoy de celebración, mañana de celebración en el Día del Padre.
1: Así es, don Eliomer. Saludos para Leonardo Fabio en su día clásico de los padres. No. El hombre es multifacético, ¿no?
0: Sí, hace de todo.
1: Ah, bueno.
0: Bueno, Isabel, las últimas.
2: Las últimas.
0: De esta semana.
2: Bueno, la última y la que yo sé que mucha gente lo está mencionando y lo está hablando fue el concierto el día de anoche en la ciudad de Pereira, donde se presentó, por supuesto, hablamos del género que nos llama la atención y nos corresponde, y es el Binomio de Oro. Hago la claridad que no se presentó, digamos, el Binomio de Oro original, por así decirlo, o con la voz de Giancarlo Centeno, pero sí estuvo el acordeonero fundador de este grupo, que don Elimer, por favor, ¿me recuerda el nombre?
0: Israel Romero.
2: Exacto.
0: Giancarlo Centeno perteneció al Binomio de Oro.
2: Pero se esperaba que estuviera, digamos, la voz representativa. Ah. Estuvieron dos chicos, la verdad no...
0: Nuevos de la Universidad del Vallenato.
2: Exactamente, estuvieron, bueno, el Binomio de Oro se presentó durante una hora con sus tradicionales canciones, entre ellas El Osito Dormilón.
0: Ajá. Y el húmedo con el osito dormilón.
2: Durante una hora estuvieron y tuvieron la presentación de una señorita quien interpretó una canción de Patricia Teherán. La de Tarde lo conocí. También estuvieron acompañados de una joven promesa de el acordeón, una chica, si no estoy mal, se llama Sara. O sea, la verdad, me les quito el sombrero.
0: Excelente intérprete del acordeón.
2: Sí, en el tema del acordeón y la voz de la señorita que interpretó la canción de Patricia Teherán. O sea,
0: excelente.
2: De eso que uno dice, wow. Y pues la verdad fue durante una hora, muchas personas dijeron es como ir a una parranda vallenata, no fue algo así que uno diga como que oh my gosh, qué presentación, no.
1: ¿Y en qué sitio fue?
2: En el estadio Hernán Ramírez Villegas.
1: Ah, buena,
2: se presentaron.
0: El estadio Hernán Ramírez Villegas se está poniendo a punto para recibir nuevamente al Deportivo Pereira para la próxima temporada.
2: Eso están mencionando, pero ayer que pudimos observar las obras que se adelantan allí en falta el estadio, muchísimo. La verdad sí, falta bastante. Incluso están diciendo que más o menos para el mes de agosto ya estaría como listo.
0: O sea, hasta el mes de agosto.
1: Para las fiestas de la cosecha.
2: Yo pensaría que es para el tema de las fiestas de la cosecha. Pero de resto, esa es la principal. Ahorita le tengo, es un dato que me llamó la atención, y es que le pedí una canción aquí a nuestro compañero Luis Guillermo.
0: Ajá.
2: Que es Mi Dulce Amor.
0: Inquietos,
1: de los Inquietos.
2: Sí, de los Inquietos. ¿Cómo le parece que es? Cositas raras que se encuentran en redes sociales. Esta canción mucha gente la dedica y la canta con todo el sentimiento.
0: Sí.
2: Por el tema del desamor, ¿cierto? Y piensan que es dedicada a una mujer, ¿cierto? ¿Cómo les parece que no?
0: ¿Que no qué?
2: Que no es dedicada a una mujer.
0: ¿Entonces a quién?
2: La canción es escrita dentro de este género vallenato, evocando la llegada, digámoslo, de Dios a la vida de la persona. Entonces...
0: Es un tema más religioso.
2: Más religioso, exactamente. Lo mismo sucede con otro tipo de vallenatos... Perdón, con otras canciones, donde uno dice, bueno, si se lo está cantando una mujer, no, resulta que todo eso hace parte de lecturas que diferentes compositores han hecho en la Biblia y lo transforman para el género vallenato.
0: Bueno, vamos a escucharlo.
1: Así es entonces, don Elimer. En un momentico vamos aquí a escuchar la canción. Y a esta hora, a la 1:46, queremos saludar también en Santa Rosa de Cabal a doña Rubiela Londoño. Perdona, doña Rubiela. Y a don Hernán Arcila, doña Rubi. Un saludo especial para ellos. Deseamos una pronta recuperación para doña Rubi. ella siempre también todos los sábados disfruta del programa Fiesta de Acordeones. Aquí desde Antena de los Andes y su programa Fiesta de Acordeones, deseamos que se mejore doña Ruby y don Hernán. Saludo especial.
0: Don Leonardo Fabio desde la Isla del Príncipe está solicitando el tema De Rodillas. Ojalá que no le duelan mucho.
1: De rodillas te pido.
0: A don Leonardo Fabio.
1: Así es, entonces, Dionel Limar, vamos a escuchar la canción que nos programa Isabel Cristina de Los Inquietos del Vallenato, que titula Mi Dulce Amor.

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0: Estamos en fiesta de acordeones a través de los 1520 de Antena de los Andes, www.antenadelosandes.com, a través de nuestro WhatsApp 320-525-8898. Estamos llegando a la parte final, Isabel Cristina Barón.
1: A ver, despide, pues. Uribe. Mañana es el día del padre y me deja sin papá.
2: Imagínense.
0: ¿Ah? Uribe.
1: Uribe Barón.
0: Uribe Barón.
1: No, que muchísimas gracias. Ahí perdonan, pero la verdad, este fin de semana es demasiado movido. O sea, yo ya lo tengo presente. A lo largo de los últimos años, obviamente, el fin de semana de cumpleaños para mí es un caos, pero es el caos más bonito porque son las muestras de cariño de muchas personas y eso se los agradezco inmensamente. Entonces siempre ha sido el corre, ¿por qué? No sé, pero el fin de semana, las fechas de mi cumpleaños son que el corre,
0: que termine de celebrar en unión de toda su familia y amigos.
1: Y yo les extiendo el saludo de felicitaciones por el Día del Padre y los invito, y por supuesto los oyentes también, para que asistan mañana a un festival gastronómico que se va a llevar a cabo en el Parque de las Araucarias, esto con el fin de recoger recursos para continuar con las obras de adecuación de nuestra Basílica de la Señora de las Victorias. Entonces ahí están, para que ustedes asistan, allí coman delicioso tamal, me dijeron que iba a haber sancocho, lechona, empanadas, las empanadas de iglesia son las empanadas más ricas. Son empanadas pecadoras.
2: De tacón alto y cremallera atrás.
1: Son empanadas pecadoras porque son empanadas donde usted empieza con una y cuando menos piensa ya lleva 10.
2: Así
1: entonces,
2: es.
1: Ahí los invito mañana desde las 8 de la mañana. Una muy bonita causa para continuar con las obras de adecuación de la Basílica Menor Nuestra Señora de las Victorias, que en este momento están, sí, en este momento están adecuando el Cristo Rey, y es por eso que hay una lona en la parte de arriba de las Victorias, porque están, exacto, porque es que aparte de eso, ese Cristo está construido en yeso. Entonces imagínese lo delicado. Y algo de lo que nos dimos cuenta que yo no sabía es que la cúpula ya terminó de ser restaurada, pero era la más difícil porque esa cúpula es hecha en madera. Entonces más complejo todavía el tema. Exactamente, tema de vitrales ya también los han ido restaurando y se pueden observar, mejor dicho, está recibiendo todo el cariño del mundo. Exactamente.
0: Muy bonita, esperamos que esas palomas no...
1: Ay, pero usted, ¿por qué es así?
0: No, porque es que mire... Está bien pintadita, bien, se ve el frente muy hermoso de la Basílica Menor de Nuestra Señora de las Victorias de Santa Rosa.
1: No llame lo que no debe llamar, palomas no.
2: Y después dice que soy ave de mal agüero.
1: Usted lo dijo.
2: 2:03 p.m, así llegamos al final de este su programa Fiesta de Acordeones, porque esto es puro vallenato. La dirección general es de Jorge Edward Aguirre Restrepo, Isabel Cristina Uribe Barón, Jorge Elimar Triana Correa, HTC Radio, edición comercial, John Edwin Henao, y quien les habla, Luis Guillermo Valencia, deseándoles un feliz fin de semana, un feliz día para todos los padres, que disfruten en familia, en paz, sanamente y en un buen restaurante. No olviden que está Mamatina para que lo disfruten. ¡Feliz fin de semana! ¡Bendiciones! Ya llega fin de semana en Antena de los Andes, 1520 AM.
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1: La hora. Esta es la hora exacta. Son las 5 con 33 minutos. El tiempo en tu
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1: La hora.
2: Esta es la hora exacta. Son las 6:02.
1: El tiempo en tu radio.
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0: 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Esta es la hora exacta. Son las 6:29. El tiempo en tu radio. 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
1: La hora.
2: Esta es la hora exacta. Son las 7:01.
1: El tiempo en tu radio.
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